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1: Son las 6:05 a través de FM Centro 100.3 conectando generaciones. Soy Jas Cabrera, te doy la bienvenida esta tarde de viernes, porque es viernes y el cuerpo lo sabe. Hoy la lluvia ya nos cayó aquí en Apizaco. Por favor, si andas en la calle, ten mucha precaución, por favor. Si andas manejando o si andas a pie, por favor, que llegues sano, salvo y seco allá a tu destino. Para quienes van finalizando ya la jornada laboral académica, no creo, porque muchos siguen de vacaciones, pero sí que te invito a que esta hora me acompañes durante... Es viernes y el cuerpo lo sabe. Esta programación traemos el top del pop. Además, hoy tenemos una entrevista acerca de los débiles visuales. ¿Qué más tenemos? Ahora lo vamos a seguir viendo a través de la programación 241-114-9821, la línea de WhatsApp donde te puedes comunicar. Acabas de escuchar a Bad Bunny con Turista, del álbum más reciente del puertorriqueño. Debí tirar más fotos y hoy te traigo, como todos los viernes, el estreno de la semana. Hoy a cargo no de un puertorriqueño, sino de un venezolano que lleva tiempo ya en el tema de la composición, pero también en su propia carrera. Hoy te presento a Marval con Tiempo. Ya son las 6:07.

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1: Ya son las 6:20 a través de FM Centro 100.3 conectando generaciones. Acabas de escuchar a Justin Bieber junto a Nicki Minaj en el top 4 de este top del pop con Beauty en a Beat. Además, Malcolm Tom con Earrings en el top 5. Pero hoy, antes de seguir con más música, quiero compartirte esta entrevista que me da mucho gusto hoy saludar aquí en cabina del 100.3 al presidente de la Asociación de Deportes para Ciegos y Débiles Visuales, Fernando Hernández Vázquez. Don Fer, buenas tardes.
2: Muy buenas tardes, amigo.
1: Y también, precisamente, de a propósito de estos deportes y de algo que nos van a platicar ahora, que van a tener, va a dar lugar precisamente la próxima semana, es este Magdiel Abimelech. ¿Sí es así, Magdiel?
3: Sí, muy buenas tardes.
1: ¿Cómo están, muchachos?
2: Muy bien, aquí con el agradecimiento de tenernos aquí en cabina y por dar esa apertura para venir a hacer la invitación al público en general.
1: Al contrario, don Fer, fíjese que yo estoy pero bien curioso, porque es la primera vez que escucho el nombre de esta disciplina que va a tener lugar, y me gustaría primero que me lo dejara como en claro de en qué consiste el goalball.
2: Ok, ¿la dices tú, Magdiel, o yo?
3: Como tú veas, Fernando.
2: Pues adelante, Magdiel, te doy la oportunidad.
1: Dale,
2: te pongas nervioso.
1: dale.
3: Consiste en una disciplina donde hay dos porterías. Es una cancha parecida a la de básquetbol que normalmente se juega. Uh-huh. Consiste en que la pelota con la que nosotros jugamos tiene, como estamos vendados todo el tiempo, tiene cascabeles que nosotros podemos escuchar.
1: Okay. Que sea sonoro para identificar dónde corre, ¿no?
3: Sí, de hecho la debemos de atrapar con nuestro propio cuerpo. De eso trata la disciplina.
1: Ok, ¿y cómo funciona? O sea, ¿también hay que meter goles como en el fútbol?
3: Sí, hay que meter goles parecido al fútbol. Uh-huh. Es lanzar y que ahora sí que caiga el primer gol, que rebote y que entre a la portería. Sería
1: ¿De cuántos es el equipo ahí en goalball?
3: ¿De cuántos es el equipo? En cancha son 3 jugadores.
1: 3 nada más, ok.
3: Sí, en total del equipo debe de ser de 8 a 6.
1: ¿Y cada cuánto van cambiando? ¿Cómo hacen ese rollo?
3: Es parecido como al del fútbol. Uh-huh. Hay medio tiempo y hay pausas de para cambiar jugadores.
1: Perfecto. Oye, y en complejidad, Magdiel, y te lo pregunto a ti porque tú debes jugarlo, si es complicado, me imagino, ¿no? ¿No? Pero al mismo tiempo agudizas otros sentidos que no son evidentemente la vista, ¿no?
3: No, sí, claro que más se utiliza en esta disciplina lo que puede ser el sentido de la audición para escuchar dónde viene el balón.
1: Ok. No, buenísimo. Y se los pregunto porque precisamente aquí en Apizaco vamos a tener el 10 al 13 de agosto una justa nacional, don Fer.
2: Así es, efectivamente. Nuevamente vuelvo a saludar. Muy buenas tardes a los radioescuchas que nos escuchan. Pues miren, les explico rápido así de lo que es el goalball. Ya algunos ya mejor ya lo tengan de conocimiento. Es una disciplina que se creó exclusivamente para personas con discapacidad visual. Es la única disciplina que ha sido inventada para estas personas que contamos con la discapacidad. Las otras son adaptadas, lo que es fútbol, atletismo, natación, entre otras han sido adaptadas. Pero esta disciplina de goalball es la única que fue inventada para personas con discapacidad visual. Esta la inventaron en la Segunda Guerra Mundial cuando muchos soldados perdieron la vista.
1: Okay.
2: Entonces uno de esos soldados pues se le ocurrió la idea de tener activos a estos militares que perdieron la vista, tenerlos activos, pues los puso a jugar así en una cancha de largo de 18 metros por 9 de ancho. Uh-huh. Es con lo cual se juega, con un balón, como lo dijo aquí mi amigo Magdiel, sonoro. Este balón es de plástico duro.
1: Okay.
2: Tiene 8 orificios y dentro del balón tiene 8 cascabeles igual. 8
1: cascabeles.
2: Y esos cascabeles son los que van sonando cuando va girando el balón hacia la portería contraria. Se juega de 3 elementos de cada lado y tienen que lanzar el balón como si fuera tipo boliche.
1: Okay.
2: Entonces, dentro de la cancha hay unas marcas que debemos de respetar para poder lanzar el balón antes de que nos hagan foul o penaltis. Tenemos que respetar esas líneas para que no no nos hagan esas faltas de penaltis o faltas o sea estemos dentro de la cancha, ¿no?
1: Okay.
2: La cancha debe de ser de duela para poder jugar y los jugadores no se lastimen, se puedan deslizar en el piso, se puedan estar ahí deslizando. Y efectivamente vamos a participar de lo que es el 10. Recibimos a los 18 estados que ya se integraron a nosotros, otros ya se anotaron aquí. 18 estados ya vienen a participar en este juego nacional selectivo, que por primera vez después de 26 años que esta asociación se fundó, tenemos esta disciplina aquí en Tlaxcala, en la cual pues me siento orgulloso porque pues me dieron la oportunidad de tenerla acá. Ya la había solicitado hace como 3 años, pero pues vienen, hay que me dicen que sí, y así me traían, ¿no? Me traían de que pues ahí seguimos checando y hasta que pues se dio la oportunidad de que me la dieran para este año.
1: Justo eso lo iba a preguntar, porque ¿cómo es el proceso para que uno pueda traer una nacional aquí a Tlaxcala? ¿Tiene que meter oficio o tiene que contar con cierta infraestructura para que se pueda dar este torneo?
2: Efectivamente, lo primero que pide la federación o CONADE o institutos, piden esa infraestructura,
1: okay,
2: que la tengamos, las canchas adecuadas para poder traer un nacional o un internacional, como se acaba de determinar ahorita el Grand Prix para atletismo, ¿no? Que okay, también fue un proyecto que se trajo también en este año, que se logró, ¿no? Para ciegos igual aquí, que hubo acá en la ciudad de Apizaco con el alto rendimiento, se lograron esas canchas a través del gobierno que ahora actualmente está ahorita gobernando. Uh-huh. Se lograron obtener esas canchas. Entonces digo, pues si ya tenemos las canchas, ya fue como por eso decidí volver a hacer la invitación a la federación. Y saben que pues ya cuento en Tlaxcala, ya cuento con una infraestructura moderna para pues poder llevar un nacional, no un juego de este nivel.
1: Me comenta usted que nada más vienen 18 federaciones, o sea, el resto de los estados o no tienen equipo o no llega ahí el goalball, o por qué no están los 32.
2: Ah, bueno, es que se hace la invitación a todos los 32 estados, uh-huh, pero no todos cubren con las características que la federación pide, ¿no? Primero que sea protocolizado, o sea, hay que tener bien en regla los documentos, las afiliaciones, los clubes. Sí. Entonces no todos los estados cubren con esos requisitos. Entonces, para estar afiliados a una federación como nuestra Asociación de Tlaxcala, hay que tener los clubes, hay que tener los requisitos que se requieren, la infraestructura, los equipos, para que podamos nosotros participar, porque de lo de contrario pues no se puede participar. Entonces ahorita pues nos están dando la oportunidad de poder traer este nacional aquí.
1: Ok, perfecto. Y va a tener lugar del 10 al 13 de agosto. ¿En dónde?
2: Exactamente, pues mire, pues aquí en la ciudad de Apizaco, en el Centro Deportivo de Alto Rendimiento, ahí se van a hacer los juegos, ahí se va a estar jugando de lo que es de las 8 de la mañana a las 7 de la noche, bueno, tarde.
1: Okay.
2: Van a ser el 11 todo el día, el 12 también todo el día, el día 13 ya son las finales, ya se va ahí a elegir a los tres primeros lugares, quien haya ganado ahorita en esos 2 días, con puntos, uh-huh, se va a seleccionar, se van a ir sacando los mejores, van a ir eliminando los que no cubrieron obtener los mejores puntos, y para sacar el primer lugar, y ojalá Tlaxcala pues podamos ser aquí, podamos estar entre los primeros y claro, lugares, ¿verdad? Ya que aquí le pedí a MacDill que me acompañara, porque él se fue ahorita en los Juegos Juveniles Nacionales de CONADE, uh-huh, para el Paralímpico, el año pasado, aquí que se hizo en Aguascalientes, sorpresa, ¿no? Yo la verdad mandé a mi equipo, uh-huh, pues ahora sí, por mandarnos, pues para que fueran a participar, pero okay, nunca me esperé, la verdad nunca me imaginé que se fueran en un tercer lugar, ¿no? Yo estaba pues en mi casa haciendo unas cosas, y de momento recibo la llamada de mi entrenador: ¿qué crees, presidente? Ganamos un tercer lugar. Vaya, yo ni lo creía, ¿no? La verdad fue una emoción tan grande que digo, wow, ¿cómo es que se pudieron traer ese tercer lugar mis chicos, no? Y ahí están los resultados, por eso le pedí a Magdalena, sabes que acompáñame, porque pues tú te trajiste ese lugar y pues tú vas a venir a hacer la invitación ahora a los nuevos jóvenes, a los nuevos chicos que se integren a la asociación, ¿no? No nada más tenemos la disciplina de golf, también tenemos la de fútbol, la de atletismo, la de natación. Entonces, tenemos muchas disciplinas en las cuales podemos desarrollar para las personas que cuenten con esa discapacidad visual.
1: Oye, Magdiel, quiero preguntarte, ¿cómo se han preparado? O sea, si van a recibir el nacional, pues nosotros tenemos que rifarnos, ¿no?
2: Ah, claro.
1: La escala debe ser el que lleve ahí el primer lugar siempre. Pero, ¿cómo claro. se han preparado tú y tus compañeros?
3: Pues hasta ahorita hemos estado entrenando en la cancha de Huamantla, el deportivo.
1: Ok. ¿Ya más o menos se conocen bien, ya no tienen ahí, o sea, una buena coordinación para que podamos llevarnos a ese primer lugar o no?
3: Sí, ya más o menos vamos entrenando, vamos mejorando cada día, vamos tratando de ganar ese primer puesto.
1: Oye, ¿y ya han jugado anteriormente contra otros estados? ¿Saben más o menos cómo va a venir el nivel o no?
3: Sí, ya hemos jugado contra Querétaro, Jalisco, Ciudad de México.
1: ¿Y qué tal? Tan complicados, es lo que noto, ¿no? En la expresión, que han sido partidos

0: No, pues muy bien, del 10 al 13 de agosto. La pregunta obligada precisamente es si uno se puede ir a dar una vuelta para ver estos, porque sinceramente yo nunca he visto un partido y ahorita ya me dejaron picado porque quiero ir a ver si de verdad nos vamos a rifar el equipo de Tlaxcala, ir a apoyar, a echarle porras.
1: Ah, claro.
0: Que pues también ver otros estados también, cómo se desempeñan en este deporte.
1: Efectivamente, pues principalmente ese es nuestro objetivo principal, de que venimos aquí a la radio, que nos están dando la oportunidad de transmitir este mensaje, de venir a hacer la invitación al público en general, a que vayan, apoyan nuestro equipo de Tlaxcala, y conozcan esta disciplina, ¿no? Que no nada más somos poquitos ciegos, sino habemos muchos ciegos en el país, y en la cual estamos desarrollando pues varias disciplinas, ¿no? Y qué con qué calidad deportiva vienen emocionados, entusiasmados, desde Monterrey, desde Chihuahua, desde wow. Yucatán, ¿no? Desde dónde vienen, Baja California, vienen con ese entusiasmo aquí a Tlaxcala por primera vez, que están bien entusiasmados, ¿no? Los presidentes me marcan diario, oye, ¿cómo le llego? ¿Cómo le hacemos? ¿Qué nos van a dar de comer? Que el pulque, okay, que eso, que el otro, ¿no?
0: Ok, sí, toda, entonces, toda la experiencia.
1: Sí, la verdad es que es una bonita experiencia que vamos a tener aquí en Tlaxcala, y pues ahora sí hago la invitación al público en general que nos vayan a apoyar, ¿no? Y también
0: preguntarle, profe, o sea, si se apoya así como convencionalmente porras y eso, porque si el balón es sonoro, pues uno más bien tiene que guardar silencio para que lo puedan escuchar bien, ¿no?
1: Okay, exactamente. De hecho, dentro de la cancha debemos de guardar silencio, okay, mientras esté jugando el balón. Buenísimo. Mientras el balón esté jugando dentro de lo que es la cancha, ahí debemos de mantenernos en silencio. Ahí sí les pido yo, por favor, porque a veces nos ganan las emociones, ¿no?
0: Claro.
1: Nos gana la emoción y gritamos, ¡gol!
0: ¿Qué marcas, árbitro? Sí, claro.
1: Entonces, para no que no nos faulen o nos metan penaltis, sí pedimos ahí por lo menos ese momento de respeto, de estar en silencio. Solamente podemos hacer silencio, pero un ruido cuando o abucheo, cuando metemos gol o cuando meten gol el otro equipo, ¿no?
0: Okay.
1: Es cuando ahí podemos hacer 30 segundos de aplaudir, gritar, volverse locos, ahí las chicas que se ¿cómo se llama? Se rompa la garganta, ¿no? Por Tlaxcala.
0: Perfecto.
1: Entonces, en esos segundos podemos abuchar a los equipos.
0: No, y al contrario, precisamente la invitación es para que vaya uno, se tranquilice, pero sobre todo ir a apoyar. ¿De qué manera podemos hacerlo si no es a través de una porra, don Fer?
1: Así es, pues digo que en los 30 segundos, cuando el balón esté fuera de la cancha,
0: ahí sí,
1: es cuando podemos hacer este ruido o echar porras. Ya cuando el árbitro silbe, porque eso sí tiene que silbar, uh-huh, cuando silba el árbitro, ahí es cuando es el momento, todos guardamos silencio para que los jugadores pues se concentren y puedan detener el balón.
0: Sí.
1: Porque si hay mucho ruido, pues nomás pues no van a poder escuchar el balón, porque ahora sí, a pesar de que tiene 8 cascabeles, sí, no es muy sonoro. ¿Y? El balón no es muy sonoro, o sea, no es un balón que se escuche fuerte, ¿no? Es leve el sonido, por eso es que aquí desarrollamos mucho lo que es el sentido del oído, el olfato y el tacto, porque tenemos que desarrollar todos los sentidos para que escuchemos y pongamos atención para cuando ya venga el balón cerca de nosotros y podamos detener el balón, ya sea con los pies, con las manos o con nuestro propio cuerpo, y poderse deslizar en la cancha.
0: Oye, Magdiel, a la gente que te va a ir a apoyar, ¿qué les puedes decir para que vayamos también con ganas de ver y un buen papel de la delegación tlaxcalteca?
2: Pues claro que sí, nos pueden ir a ahora sí que sería ver, escuchar.
0: Pero asegúranos algo, Magdiel, ¿qué lugar vamos a quedar? Así mínimo, para ir y pues, que valga la pena, pues.
2: No, pues sí, esperamos como mínimo el primer lugar.
0: Perfecto, esa es la actitud. Todo,
1: exactamente.
0: Y pues la invitación precisamente para que vayamos, apoyemos, es del 10 al 13 de agosto, obviamente a apoyar a Tlaxcala, pero también a todas las delegaciones que se van a dar cita en este juego, porque pues es una nacional.
1: Exactamente, es un juego nacional, les vuelvo a repetir, por primera vez aquí en Tlaxcala tenemos esta oportunidad de recibir a ciegos de otros estados, ¿no? Y de brindarles la hospitalidad. Y pues que vengan a conocer nuestro bello estado de Tlaxcala, que dicen que no existe. ¿Cómo no? Sabemos que existimos, ¿no? Y aquí estamos presentes los de Tlaxcala.
0: Perfecto, profe. Pues muchísimas gracias por la visita. Y pues también vamos a apoyar 10-13 de agosto. ¿Tienen alguna página, algún número de contacto donde podamos también darles un like para apoyarlos de esa manera?

0: Claro que sí, tenemos la página de la Asociación de Deportes para Ciegos y Débiles Visuales. Ahí nos pueden contactar, hacer cualquier pregunta o mandar cualquier mensaje, o al número telefónico que es el 246-110-8646. Ahí también los podemos atender, dar cualquier informe, cualquier duda, o si algún padre de familia ahorita que nos esté escuchando tiene algún hijo
1: Sí,
0: familiar que
1: claro.
0: cuente con la discapacidad visual, pues que nos den la oportunidad principalmente de poder atenderlos, de poder darle la capacitación, no nada más en el deporte, sino en lo educativo, en lo social, en lo recreativo, para poderlo desarrollar a la persona que cuente con la discapacidad visual desde 0 años, pues hasta personas adultas. ¿Y qué creen en este selectivo ahorita de por Tlaxcala? Pues vamos a tener dos grandes personajes aquí en Tlaxcala que fíjense que cuando yo los invité, tenían 63
1: Ah,
0: años.
1: caray.
0: Y
1: Okay.
0: ahorita ya tienen 67 años y siguen jugando y van a jugar.
1: Perfecto.
0: Como ven, esas personas, así como les conocemos aquí a nivel nacional, los viejitos de Tlaxcala, se van a rifar contra los
1: Okay.
0: mejores a nivel nacional.
1: No, bueno, pues echarles porras a los viejitos y
0: Efectivamente.
1: también, profe, pues muchísimas gracias por la invitación. Yo creo que nos vamos a dar un rol
0: Esperemos, allá los invitamos.
1: para apoyar y pues muchísimas gracias. Hoy nos ilustramos un poco con esto, con esta disciplina goalball, y pues no me queda nada más que desearles mucha suerte. Bueno, Magdiel, porque tú vas a desempeñarte, pero también al profe, que todo salga bien, que el evento,
0: Sí.
1: independientemente del resultado, que se diga que somos buenos anfitriones y que
0: Así es.
1: pues aquí pueden converger en cualquier deporte.
0: Efectivamente, pues no, pues nos queda más que darle las gracias por la oportunidad que nos está dando aquí para transmitir el mensaje en la radiodifusora y a los radioescuchas, pues muchas gracias por escucharnos y hagan extensiva la invitación, por favor.
1: Y así lo haremos. Gracias. Muchísimas gracias por la visita, profe Fer.
0: Muchas gracias.
1: Y mucha suerte, Magdiel. Échale ganas. Queremos
0: Vale.
1: ese primer lugar.
2: Sí, muchas gracias.
1: Saludos. Y nosotros continuamos con más esta tarde de Es Viernes y el Cuerpo lo Sabe. Esto nos hizo bien tarde para el corte, hombre. Pero ahorita regresamos con más en el 100.3 de tu FM.
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1: That Made You Love Me con Ariana Grande. Es lo que acabas de escuchar esta tarde de viernes a través de FM Centro 100.3, conectando generaciones. Oigan, con mucho pesar debo decirles que este programa ni me dio tiempo de nada, se nos fue de volada. Tuvimos una entrevista muy guapa, así que no voy a dar golpes de pecho, pero sí que te invito y quiero platicarte. Estamos a punto de salir de vacaciones, raza. Entonces, el próximo viernes no nos vas a escuchar por acá. Tampoco el próximo y veremos si el próximo, aquí estamos de regreso. Mientras, quédate con la programación de FM Centro 100.3, conectando generaciones. Fíjate que habló solamente de este programa. Mañana nos escuchamos normal al mediodía para acompañarte con los trancazos musicales. Yo soy Carlos Cabrera, te quedas en la compañía del multiverso musical de Radical. Y es que si hoy ya la lluvia te quitó las ganas, si quieres ya solamente llegar a descansar, si no tienes ganas de salir de fiesta, no te preocupes porque FM Centro te lleva a la fiesta y a donde quiera que estés con el multiverso musical de Radical, que el día de hoy presenta a Omar Serrano. Por eso también te invito a que sigas en compañía del 100.3. Yo por lo pronto sí que me despido, soy Jas Cabrera. Me puedes encontrar en redes sociales, Facebook, Jacinto con C de casa, Cabrera con doble A al final. Y ya lo sabes, mañana a partir del mediodía en el 100.3 de tu FM. Y antes de que se me olvide, más saludos, porque tenemos varios mensajes para Arely González, por supuesto, Andy García, gracias, linda tarde. También para la terminación 9168, Juan Carlos Mata, y para ti que esta tarde sigues escuchando el 100.3 en tu FM. Ahora sí, hasta la próxima.
0: Gracias por contarme todo, por cantar conmigo y por hacer de este viernes el nuestro.
2: ¡Miren lo que traigo, raza!
0: Recarga el cuerpo, porque la próxima semana nos toca investigar eso. Eso que le pasa al cuerpo cuando es viernes. Soy Jas Cabrera. 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

0: Las 9 de la noche, ya con 7 minutos, damas y caballeros, continuamos con mucha más música a través de la frecuencia de La Raza 100.3, conectando generaciones. Acabamos de escuchar esto a cargo de Guardianes del Amor, y esto llamado Amor se escribe con llanto. Pasaremos con muchos más éxitos a través de la frecuencia de La Raza. Empezamos también con tus mensajes a través del WhatsApp 241-114-9821. Cuéntame qué show, qué más quiere escuchar en esa excelente noche de viernes. Vámonos con algo de la Sonora Santanera, y esto llamado Pedacito de mi Vida, y además la arrolladora va de Limón, Ahora que me acuerdo. Mucha más música a través de la frecuencia correcta, La Raza 100.3, donde te acompaña
1: El Colibrí. Mamá.

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0: Las 9 de la noche, ya con 29 minutos. Damas y caballeros, continuamos con mucha más música a través de la frecuencia de La Raza 100.3. Escuchamos esto a cargo de Grupo Firme. Nunca supiste que te esperé. Esta rolita, tú me la pediste a través de WhatsApp 241-114-9821. Cuando nos dijeron lo siguiente:
1: hola, Toñito, buenas noches. ¿Me puedes poner la de
0: Titi?
1: Nunca supiste que te esperé, por favor. Gracias y bonita noche. Y también la de Karin León.
0: Karin León.
1: Desde que te tengo.
0: ¡Hala! Perfecto, claro que sí, con mucho gusto. Llegaremos con esa rolita en un momentico más, porque además también llegamos con algo de Lila Downs junto al Instituto Mexicano del Sonido y Panteón Rococó, y esto llamado Cariñito. Pasaremos con más música y todos tus mensajes a través del WhatsApp 241-114-9821. Sigamos con los éxitos a través de la frecuencia de La Raza 100.3.

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0: Las 9 de la noche ya con 42 minutos. Damas y caballeros, continuamos con mucha más música a través de la frecuencia de La Raza 100.3. Escuchamos esto a cargo de Junior Clan y a su llamado Popurrí Perlas del Sureste. Nos vamos a ir con más éxitos y, por supuesto, todo esto a través de tu mensaje en el WhatsApp 241-114-9821. Dice por acá, si podríamos complacer con la canción Fiesta de Rigo Domínguez y su grupo Audaz Vientos. Claro que sí, con mucho gusto. Llegaremos con esta mega mega rolota. Y por supuesto, algo por aquí que llega también de nada más y nada menos que Cristian Nodal. Y es llamado Enamorarme Así. Mucha más música de aquí hasta la medianoche. Aprovecha porque el tiempo corre. Y en una de esas me voy.
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0: Las 9:43.

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5 minutos nos separan ya de las 10 de la noche. Damas y caballeros, continuamos con mucha más música a través de la frecuencia de La Raza 100.3, conectando generaciones. Acabamos de escuchar esto a cargo de Camila Fernández y es llamado No Manches. Pasaremos con más éxitos y, por supuesto, todos tus mensajes a través del WhatsApp 241-114-9821. Por aquí nos dicen rápidamente si podríamos complacer con la canción Lo que te perdiste con el grupo Bondara Show. Gracias, escuchamos en Santa Cruz, Tlaxcala. Por aquí también nos dicen hola, buenas noches. ¿Me podrías felicitar a Iker Said Olvera Paredes, que hoy cumple 7 años, de parte de sus papás, hermanos y abuelos, que lo quieren mucho? Te escuchamos en San José Tetel. El diablo allá, San José Tetel. Híjole, 7 añotes, mi estimado Iker. ¡Qué bárbaro! Pues para ti, ¿qué crees, mi estimado? Pues muchísimas felicidades.

0: Mi estimadísimo Iker, espero que la estés pasando de maravilla en esta noche. Recuerda que dice la regla no escrita que cuando cumples años el fin de semana, tienes todo el fin de semana para festejar. Entonces, yo espero que te consientan con regalos, pastel, dulces, lo que tú pidas y mandes. Se te tiene que dar, mi estimado. Así que espero que la pases muy bien, que sigan siendo muchísimos años más. 7 años, no tienes nada que preocuparte, papá. Nada más pon las caricaturas, deja que te consienta la familia y mira, relax, relax, disfrútalo y que lleguen muchísimas cosas buenas en compañía de ti y tu familia. Y por supuesto que pues siga habiendo muchísimo amor en tu vida. Así que bueno, pues dicho esto, damas y caballeros, y el buen Iker nos va a invitar a la fiesta en lo que llega Spider-Man o yo que sé. Nos vamos a ir con mucha más música y llegamos con algo de Montana Show y esto llamado Lo que te perdiste. Y además dicen por acá a través de un WhatsApp 241-114-9821, nos dijo la raza lo siguiente:
1: con una deliberación me he enamorado de un ángel.
0: Va que va.
1: Y con una canción de Temerarios.
0: ¡Ala!
1: La de Luz de Luna.
0: ¡Vientos! Hoy la raza quiere 2x1, así que yo estoy aquí para complacerla. Por aquí nos dicen buenas noches. Amigo Colibrí Martínez, aquí escuchándote como siempre, voy rumbo a la casa oyendo tu programa. Por favor, una melodía, la de Idilio, gracias. Buenísima rola. Claro que sí, con mucho gusto. Nos vamos con estas melodías y mucha más música antes de que este excelente viernes se transforme en Sabbath Drink. Vámonos con Montana Show, lo que te perdiste y mucha más música a través de la frecuencia correcta en la raza 100.3, donde te acompaña.
2: El

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0: 10 de la noche ya con 6 minutos. Damas y caballeros, continuamos con mucha más música. Escuchamos esto a cargo de Liberación, Me Enamoré de un Ángel. Nos vamos con algo de Willy Colón y eso llamado Idilio. Y además, Temerarios, Luz de Luna. Cuéntame qué show, qué más quieres escuchar en esa excelente noche de viernes, porque mañana toca Sabbath Drink. Y la verdad es que este fin de semana pega para muchas cosas buenas. Así que vámonos de verdad con más éxitos. Y recuerda tu mensaje: 241-114-9821. Sigamos con los éxitos a través de la frecuencia correcta en la raza 100.3. Conectando generaciones.
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Con 26 minutos, damas y caballeros, continuamos con mucha más música a través de la frecuencia de la raza 100.3, conectando generaciones. Acabamos de escuchar esto a cargo de Javi García y este llamado te lo agradezco. En conjunto con Karim León, nos vamos con más éxitos. Y por aquí nos dijeron si podríamos con placer con una rolita día tras día. Te escuchamos en Concla de Juan Cuamazzi. Gracias, saludos. Y claro que sí, con mucho gusto. Llegaremos con esta mega, mega rolota Chandujar día tras día. Y además algo de Campeche Show. Llorando, estoy llorando. Recuerda tu mensaje 241-114-9821 para que tú me digas qué más se va a escuchar en este excelente viernes con sabor poco a poco a Saba Drink. Vámonos de volada con más éxitos a través de la frecuencia correcta, la raza 100.3, conectando generaciones.

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2: ¿Sabes qué están leyendo algunos jóvenes cuando se encierran horas con el celular? No siempre son memes o videos graciosos. En ciertos rincones de internet existe un mundo donde el odio hacia las mujeres se disfraza de fraternidad masculina,
3: donde la frustración se convierte en resentimiento organizado
2: y donde los discursos de odio en línea ya han cruzado la pantalla para convertirse en violencia real. Ese mundo tiene nombre. Se llama Manósfera. La Manósfera es un ecosistema de foros, redes sociales y blogs donde se promueven la misoginia, el antifeminismo
3: y una masculinidad que se siente amenazada.
2: Dentro de ella habitan los llamados incels, que significa célibes involuntarios, hombres que se describen como incapaces de tener pareja y que culpan a las mujeres de su situación. Entre ellos, manejan un lenguaje propio, llaman chat al hombre exitoso con las mujeres, Stacy a la mujer atractiva que consideran inalcanzable,
3: y se llaman entre sí broncels, hermanos incels.
2: Puede sonar a jerga inofensiva, pero no lo es. En 2018, un hombre influido por esta ideología atropelló a varias personas en Toronto, Canadá, dejando 10 víctimas mortales. En algunos de estos espacios no solo se comparte frustración,
3: se alienta abiertamente a la violencia.
2: ¿Pero por qué ocurre esto? Los especialistas del Programa Universitario de Estudios sobre Democracia, Justicia y Sociedad de la UNAM identifican 3 factores. Primero, la frustración captada por los algoritmos. Las plataformas digitales detectan la dificultad de estos jóvenes para establecer vínculos afectivos y les ofrecen contenido cada vez más radical. Segundo, el mandato patriarcal, la creencia de que el hombre merece el cuerpo de la mujer y que si no hay conquista, surge el deseo de destrucción. Y tercero, el antifeminismo digital, una reacción organizada para frenar el avance de los derechos de las mujeres. Lamentablemente, el discurso de odio ha cobrado vidas en México. La tragedia en el Colegio de Ciencias y Humanidades, Plantel Sur, y la pérdida de 2 profesoras en Michoacán son llamadas de atención sobre cómo las ideologías misóginas promovidas en redes sociales se materializan en agresiones letales. La solución no puede ser solo policial. Se necesita desactivar el mandato patriarcal desde la raíz. Crear espacios de escucha colectiva para que los jóvenes transiten su dolor y su frustración sin recurrir a la agresión. Atender la salud mental de quienes están en riesgo de radicalización.
3: Y de construir el mito de la conquista masculina.
2: Enseñando a gestionar el rechazo sin convertirlo en odio. La Manósfera no es un problema lejano ni ajeno. Está en el celular de nuestros hijos, alumnos, vecinos. Pregunta, escucha, observa, porque como advierte la ONU, las narrativas de estos espacios ya no se limitan a nichos de internet. Están influyendo en la forma de pensar, de votar y de tratar a los demás. El silencio no es neutralidad, es complicidad. Con información de la doctora Rosaura Martínez Ruiz, de la Facultad de Filosofía y Letras de la UNAM. Un guión de Leonardo Santiago, con información del portal Ciencia UNAM. Les saluda Mónica Genis.
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Las 10 de la noche, ya con 44 minutos. Damas y caballeros, continuamos con mucha más música a través de la frecuencia de La Raza 100.3. Conectando generaciones, acabamos de escuchar esta mega rola de Luis Alfonso. Y esto llamado Déjame Entrar junto a Pisto 21. Nos vamos con algo de Super Sol, pena tras pena. Que esta rola se va con saludos de su contante de Petaxco, de la familia Vázquez. Y ahí estaremos con esta rola. Por supuesto que se va hasta Cotlán, donde se ve que sí le saben de radio. Y mientras tanto, nos vamos con esto y además algo de Ricardo Montaner y esto llamado El Último Regreso. Mucha más música a través de la frecuencia correcta, La Raza 100.3, conectando generaciones.

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0: Ya con 12 minutos, damas y caballeros, continuamos con mucha más música a través de la frecuencia de La Raza 100.3, conectando generaciones. Acabamos de escuchar esto a cargo de Lisandro Mesa y a su llamado Caballo Viejo. Nos vamos a ir con más éxitos y llegamos con algo de Grupo Halcón y esto llamado Siempre Te Amé de Lejos. Hasta ahorita tú me la pediste a través de WhatsApp 241-114-9821. Con saludos por aquí a través de La Raza 100.3 para toda la raza que nos escucha desde Ocotlán, Tepatlaxco. Y bueno, pues ahí está precisamente el saludote. Por supuesto, por aquí tenemos mensajes. También dice de este lado, hola, buenas noches. Me puedes mandar una canción para mi hermosa princesita Cristina Vázquez Moreno de parte de Genaro, con la canción de Banda Machos, Chiquita Bonita. Gracias, perfecto, vámonos de volada con esos éxitos porque la noche se está pasando de volada. Sigamos con más música a través de la frecuencia correcta, La Raza 100.3, donde te acompaña
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0: Con 25 minutos, damas y caballeros, continuamos con más éxitos a través de La Raza 100.3. Escuchamos a Yuridia junto a nada más y nada menos que los dos carnales y esto llamado Llévate, y además Banda Macho Chiquita Bonita. Nos vamos con algo de los Bibis y esto llamado En Tus Manos. Esta rola nos llega a través de WhatsApp diciendo lo siguiente: buenas noches, un saludo para Lisbeth, que la amo mucho, desde Virginia Beach, con una canción de los Bibis, si se puede. Y bueno, pues claro que se puede. Nos vamos con esto llamado En Tus Manos. Y además, Grupo Legados, Hoy La Vi Pasar. Más música a través de La Raza 100.3, donde te acompaña
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1: Damas y caballeros, llegó el momento de despedirnos de esta emisión de las guapachosas para la raza 100.3, escuchando esto a cargo de Carmen de León, Bésame Bonito, y además despedimos con algo de Grupo Firme, Al Final del Día y Junior Clan, Como Agua en las Manos. Con esto me despido, pero también con la promesa de escucharnos el día de mañana, si Dios nos presta vida, en punto de las 6 de la tarde, porque llegamos con mucha más música a través de la raza 100.3, y además 8:30 de la mañana estaremos ahí conectados en Sabaduki. Así que bueno, pues por ahí estaremos muy pendientes. Te vas a quedar con mucha más programación después de la medianoche para seguirle dando duro y tupido a esta jornada laboral del turno nocturno. Mucha más música a través de la frecuencia correcta en la raza 100.3, donde te acompañó nada más y nada menos que
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0: 6 de la mañana con 8 minutos. Bienvenidos a esto que es, señoras y señores, Folclor MX. ¿Qué tal? ¿Ya despertando? Excelente. Muchos de ustedes ya están laborando desde muy, muy temprano. Por supuesto, mucha afluencia de autos esta mañana. Y bueno, pues tómelo con calma. Feliz sábado. Seguimos. Bueno, eso de seguimos, ¿verdad? No nos incluye a todos, pero siguen de vacaciones, sin duda alguna. Y espero que hoy lo disfruten muchísimo. Recuerda que es sábado de tianguis, aquí cerquita en el mercado municipal 12 de mayo. Así que también, bueno, pues va a haber mucha, mucha afluencia. Por favor, tómenlo con calma, con mucha precaución, sin duda alguna. Vaya circulando tranquilo. Pase, obviamente, con mucho cuidado, y a todos nuestros amigos que van al volante, que hoy tengan un día espectacular y que sea maravilloso. Gracias por acompañarnos. Son las 6 de la mañana con 9 minutos. Yo soy La Bronca, me quedo contigo hasta las 12 del día. Y te recuerdo que este programa, al igual que todos los demás, bueno, pues armas la programación. Así que mándanos tu WhatsApp, ya sea de audio o aquí te leo con muchísimo gusto, 241-114-9821. Son ya las 6 de la mañana con 9 minutos y bueno, pues ya estamos viviendo, creo yo, intensamente este maravilloso sábado. Sabaduki, más al ratito a las 8 de la mañana, hoy 8 de agosto. Que todo fluya, señoras y señores, y que hoy todo salga de acuerdo al plan. 6 de la mañana, 10 minutos. José Alfredo Jiménez, siempre ha sido un deleite escuchar a esta voz bastante peculiar, con todo, absolutamente, pues todo este frenesí maravilloso y romántico, que también, bueno, pues nos ha servido de despecho, ¿cierto? En algunos momentos de nuestra vida, sin duda alguna. 6 de la mañana, 10 minutos, Julio Preciado, Esa Pared, Yolanda del Río, Camas Separadas, y así estamos iniciando esta aventura. Por favor, quédate conmigo, yo soy La Bronca, y no lo olvides, ven y quédate con la mejor frecuencia, La Raza 100.3.
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0: Continuamos con más música, 6 de la mañana ya con 24 minutos. Pónganse en contacto 241-114-9821 con más trancas musicales, por supuesto, en La Raza 100.3. 6 de la mañana, 24 minutos. Estuvo con nosotros Antonio Aguilar, Juan Charrasqueado y también, bueno, pues nos vamos con mucho más saludando. Por supuesto, a la terminación número 0041, terminación 2448, 7186, 53, 51 y 47, 52. Muchas, muchas gracias por ponerse en contacto. Y nos vamos con Pedro Infante, Los Gavilanes, para el señor Rafael González Tello, allá en Apizaquito, por llamada telefónica. Nos mandaron este saludo. Y Flor Silvestre, Cielo Rojo. Vámonos, señoras y señores, más trancas musicales, 6 de la mañana, 25 minutos.
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7: ¿Alguna vez has escuchado a alguien decir: me cayó la solitaria? ¿Y no sabía si era un chiste o algo real? Pues es muy real. La solitaria es un parásito que puede medir hasta 7 metros de largo. Imagínate un gusano del tamaño de un poste de luz viviendo dentro de tu intestino. Pero lo más preocupante no es eso. Lo peor ocurre cuando sus larvas llegan al cerebro. Su nombre científico es Tenia solium y su ciclo de vida es un viaje complicado entre cerdos y humanos. Todo empieza cuando un cerdo criado en traspatio y sin control sanitario come algo contaminado con heces humanas que contienen huevos del parásito. Dentro del cerdo, esos huevos se convierten en larvas que se alojan en los músculos. Si una persona come esa carne cruda o mal cocida, las larvas llegan a su intestino, se pegan a la pared y crecen hasta convertirse en el gusano adulto, la famosa solitaria. Eso se llama teniasis. Pero si lo que una persona ingiere no son las larvas, sino los huevos del parásito, por agua o alimentos contaminados, el asunto se pone grave. Las larvas pueden viajar por la sangre y alojarse en músculos, ojos o, en el peor de los casos, en el cerebro. A eso se le llama cisticercosis. Y cuando llega al cerebro, se convierte en una neurocisticercosis, la forma más peligrosa. Puede provocar epilepsia, dolores de cabeza intolerables e incluso la muerte. De hecho, es la primera causa de epilepsia adquirida en adultos en muchas regiones del mundo. Este parásito tiene un truco maestro. Es capaz de engañar al sistema inmunológico, transformando la respuesta inflamatoria del cuerpo en una respuesta antiinflamatoria que le permite vivir años dentro de los tejidos sin causar síntomas. Es como un intruso que entra a tu casa, desactiva la alarma y se queda viviendo ahí sin que te des cuenta. El problema está ya cuando la larva muere, ya sea por medicamentos o por edad, y libera sustancias que desatan una inflamación brutal en el cerebro. Paradójicamente, muchas veces los síntomas más graves no los causa el parásito, sino la propia defensa del cuerpo al intentar eliminarlo. En México, los casos de cisticercosis han bajado mucho en las últimas décadas. Hoy se reportan menos de 300 al año. Pero la enfermedad no ha desaparecido. La Organización Mundial de la Salud la tiene entre sus prioridades de eliminación para América hacia 2030. Y es que persisten comunidades donde la falta de agua potable, el manejo inadecuado de excretas y la crianza de cerdos sin control sanitario mantienen vivo el ciclo del parásito. Mientras tanto, se investigan moléculas del parásito que podrían convertirse en blancos para terapias más precisas, que ataquen al invasor sin desatar la tormenta inflamatoria. Erradicar la cisticercosis no depende solo de eliminar un parásito, sino de transformar las condiciones que le permiten existir. Cocinar bien la carne de cerdo, lavarse las manos, tener acceso a agua limpia, suena sencillo. Pero para millones de personas en México todavía no lo es. La lucha contra la solitaria es una lucha contra la desigualdad. Con información de la doctora Lucía Jiménez García, de la Facultad de Medicina de la UNAM. Les saluda Mónica Genis.
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0: 6:43. Hola, reina, por favor, compláceme con dos canciones: El Viajero de Mariachi Vargas y Consejo Usted de Edad de Rafael Buendía. Te escuchamos en Quiletla. Muchísimas gracias. Terminación 0154. También nos dice: complácenos con la canción de Javier Solís, Payaso, para Epifanio López y Ángel Ramírez, que ya se van al trabajo. Les mandamos un súper, súper saludo. Que tengan un excelente día. Y por supuesto, hasta San José Teacalco. Excelente día para todos ustedes. Terminación número 50-58. 6:43. Mucha más música. Y aunque no está con nosotros, bueno, pues ya de alguna manera toda la música ranchera, algunos pues lamentablemente se han adelantado en el camino, como el señor Vicente Fernández, a quien vamos a escuchar en este momento. Gracias también por la sugerencia musical, y esto titulado A Mi Manera, y El Viajero con Luis Miguel esta mañana. Bueno, pues acompáñanos hoy aquí en esto que es Folklore MX para seguir escuchando tu música. Gracias por ponerte en contacto. Vámonos con más trancazos musicales.
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Solo 4 minutos y serán las 7, señoras y señores. Ya nos vamos a la segunda hora de esto que es Folklore MX. No olvides mandar tu mensaje 241-114-9821. Muy buenos días, por favor. Serías tan amable de enviar un saludo muy afectuoso al señor Rafael González Tello, a la señora Yolanda González Pérez, que nos escuchan allá en San Luis Apizaquito, y a la señorita Fátima Flores González Pérez, que viene desde Ciudad Victoria, Tamaulipas. La canción de Yo Soy Mexicano de Jorge Negrete y Noches Tenebrosas de Pedro Infante. Saludos cordiales desde Ciudad Victoria, Tamaulipas. Muchísimas gracias por conectarse con nosotros. Solo 3 minutos ya y serán las 7. Vámonos con más música, señoras y señores, en Folklore MX.

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0: 7 de la mañana, ya con 11 minutos. Continuamos en esto que es, señoras y señores, nada más ni nada menos que Folklore MX. 7 de la mañana, 11 minutos. Te recuerdo que en punto de las 8 tenemos Sabaduki, así que no te lo puedes perder. Y por supuesto, datos importantes, interesantes de nuestro Tlaxcala y cosas también, noticias destacadas. En fin, no te lo puedes perder. 8 de la mañana, las 7 con 12. Demetrio González, Alma Llanera, Pedro Vargas, Amor con Amor se Paga, Marco Flores, Así de Fácil y Pedro Infante, Bésame, Morenita.
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2: Continuamos con más trancazos musicales, 7 de la mañana con 20 minutos. Y agradecemos muchísimo que nos siga escuchando. Muchas, muchas gracias. 7 de la mañana ya con 20 minutos en la Raza 100.3. Dice muy buenos días. Espero estés empezando un estupendo día. Aquí tu fan número uno, ya listo para escuchar esa inigualable voz. Y dice, ¿puedes complacerme con la canción de Cataclismo de Javier Solís? Porfa, para ir escuchando. Dice, en lo que llegamos al trabajo, puedes, dice por acá, mandarme un beso. Claro. Ahí está, un besote. Dice, gracias, que tengas suerte en cada, dice, en este día. Muchas gracias, terminación 6289. Le mandamos un abrazo enorme y asfixiante. Que hoy tenga un día fabuloso. Muy buenos días, compláceme con mi viejo de Vicente Fernández. Te oímos desde Cuatla, Xaltocan. Le mandamos un saludo. Muchas gracias. Dice, por favor, la canción de Te Vas, Ángel Mío, con el señor Cornelio Reina. Las 7 ya con 22 minutos. Vámonos con Bésame Morenita, Marco Flores y Cornelio Reina, que ya están listísimos aquí en esto que es Folklore MX.
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1: Qué rápido pasa el tiempo, las 7:47 y bueno, pues acabamos de escuchar al señor Vicente Fernández, mi viejo, ¿qué tal, Y bueno, pues saludando a toda la racita, nos dice por acá, buenos días, Bronquita, un saludo para mi hermana Verónica, mi cuñado Hilario, mi sobrina Fátima, que están de visita y que vienen de Ciudad Victoria, Tamaulipas. Saludos a mi padre, el señor Rafael González Tello, que nos escuchan en Apizaquito. Gracias, excelente día también para ustedes. Gracias por acompañarnos, 7:48. Vámonos con Pedro Infante, Amor de los Dos, y Majo Aguilar, Aún Así Te Vas. Con esto despedimos esto que es Folclore MX, y no te vayas, comienza Sábado Kids.

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0: Muy buenos días, son las 8 de la mañana ya con 6 minutos. Bienvenidos a Sabaduki, espero que ya estén viviendo intensamente este sábado como debe de ser, con toda la actitud. Y les recuerdo que estamos ubicados desde Avenida Juárez, 2101 con 20.000 watts de potencia en antena radial. Les saludo con muchísimo gusto, yo soy La Bronca, me quedo contigo hasta las 12 del día. Y estamos comenzando, ya inició la Feria Huamantla 2026, pero hay acontecimientos importantes de la feria que muchos de nosotros desconocemos y que hoy, bueno, pues nos hemos dado a la tarea de compartir con todos ustedes. Y por supuesto también, bueno, pues un super cartel que tienen para esta feria, una de las tres ferias más importantes de Tlaxcala, sin duda alguna, que comenzó oficialmente el 31 de julio esta feria 2026 y que, bueno, pues terminará el 31 de agosto, un mes justamente de tantas y tantas festividades. Y bueno, pues los eventos principales van desde el desfile mañana 9 de agosto, la noche que nadie duerme, en la madrugada del 15 de agosto, la huamantlada que todos esperan, ¿no? Y que además, bueno, pues nos da obviamente pie a recordar cómo inicia precisamente esta gran festividad de la noche que nadie duerme. Y es que justamente hoy compartiendo con todos ustedes aquí en Sabaduki, pues para darle obviamente, bueno, el realce como debe de ser a esta feria, que es una de las más importantes sin duda alguna de nuestro estado y que, bueno, pues ya desde el 31 de julio está pues presente, por supuesto. Pero antes de comenzar a darle estos datos históricos muy interesantes y muy importantes que toda tlaxcalteca debemos conocer, déjeme decirle que para quienes cumplen años hoy o mañana, tienen que comunicarse al 241-114-9821, dejarnos su nombre completo, edad, municipio y cuántos años estará cumpliendo el día de hoy o mañana. 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Y bueno, ¿cómo surge la noche que nadie duerme? Bueno, pues vamos a platicar justamente de esto, porque nace obviamente, como todo en la fe, de la devoción centenaria a la Virgen de la Caridad, combinada con el arte efímero de los tapetes de aserrín. El nombre actual surgió el 25 de agosto de 1968 a partir de una crónica periodística de Alfonso Neri Castañeira, director del Sol de Tlaxcala, quien describió, así como el pueblo entero, pasa en vela la madrugada del 15 de agosto y da origen a la devoción, llegada obviamente muy colonial, la veneración desde el siglo número 17, cuando los frailes franciscanos trajeron la imagen de la Virgen de la Asunción para luego llamarla cariñosamente de la Caridad. Esta tradición, obviamente, y por supuesto la fe, creció gracias a un devoto local que reunía a los vecinos a rezar, lo que impulsó obviamente la creación de este templo maravilloso y del fervor comunitario. Además, después de eso, bueno, pues habría esta gran procesión, las primeras marchas solemnes nocturnas comenzarían a tener fuerza a mediados del siglo XX y especialmente hacia 1941, consolidando el recorrido de medianoche y sobre todo con elementos de esta gran festividad, que gracias a la fe, a la devoción y por supuesto a que todos estos maravillosos pues digámoslo así, feligreses, hacen que esta festividad se tome en cuenta y que además le hagan una gran devoción y un templo maravilloso en donde hoy por hoy, cada año se celebra esta maravillosa festividad, la noche del 15 de agosto. Así que este recorrido obviamente lo hacen a medianoche y la imagen de la Virgen de la Caridad sale en procesión sobre las alfombras, mientras el pueblo la acompaña con cantos, con rezos, con luces, hasta el amanecer. Y la verdad es que es enigmático. Quienes han tenido la oportunidad de asistir, de verdad pueden contar cómo la gente sí es respetuosa de toda esta labor maravillosa que se hace con estas alfombras de aserrín de múltiples colores, además de los diseños, de la forma en cómo estos artesanos, ¿verdad?, lo llaman efímero porque obviamente dura muy poco, pero cuando tú vas en este recorrido por estas calles tan estrechas, que hacen que sea mágico. Y de verdad es una noche en donde lo pasas muy, pero muy bien. Y a quienes tienen esta fe o profesan esta fe, yo creo que lo esperan con muchísimo cariño para volver a rendirle este honor a una Virgen de la Caridad que obviamente ha obrado milagros en ellos y que, bueno, pues es una forma de pagar todo ese amor y toda esa esperanza, sin duda alguna, que se tiene a esta Virgen. ¡Qué maravilla! Y que es un acontecimiento pues muy importante en nuestro Tlaxcala, maravilloso. ¡Qué maravilla! Y que es un acontecimiento pues muy importante en nuestro Tlaxcala, maravilloso, y una de las festividades que se espera año con año a celebrarse. Obviamente también, bueno, pues hay esta parte más de la población en cuanto, bueno, pues a pasarlo mejor, ¿no? A convivir con propios y extraños y también, bueno, pues con todas las personas que asisten año con año, ya sea, bueno, pues algunos de los, sin duda, ¿no?, a las festividades que hay, a los palenques que se realizan dentro de esta feria y que, bueno, pues se espera esta maravillosa forma de convivencia que, bueno, se le ha llamado de muchas maneras, pero también la famosísima Huamantlada, que ha dejado también mucho que desear y ha recibido también muchas críticas, pero que año con año seguramente se espera para tener esta convivencia de forma masiva. Así que, bueno, pues así es como nace la noche que nadie duerme y hoy lo quisimos compartir en esto que es Sábado, que así que no te vayas. Son las 8 de la mañana ya con 18 minutos, otra forma más de conocer a este Tlaxcala tan maravilloso. Vamos a la pausa, regresamos, no se vayan.
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1: Y continuamos con más, 8 de la mañana con 26 minutos. No se les olvide que más adelante, bueno, pues estaremos enlazándonos con mi compañero el Cole Martínez, que tuvimos la oportunidad de saludarlo, pero bueno, pues como se atravesaron varias cosas, obviamente ya no tuvimos la oportunidad, bueno, de platicar con él, pero más adelante, por supuesto, el Coli Martínez con nosotros, Toño Martínez, y estaremos platicando a ver dónde anda, a ver qué hace. 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En Chao Chao, hacemos de su festejo un gran acontecimiento. 8 de la mañana con 28 minutos y bueno, nos estaban preguntando cuál de todas estas festividades, ¿verdad? Bueno, pues aparece en el día de hoy, pues déjame decirte que sí, esta superferia que inició ya el 31 de julio y termina hasta el 31 de agosto, pues vienen, obviamente ya estuvo Ricardo Montaner, Cristian Nodal, Grupo Liberación, Gabito Ballesteros se presenta el día de hoy y el próximo 15 de agosto estará Juanes, así también el 21 de agosto Luis Ángel El Flaco, El Mimoso llegará el próximo 22 de agosto, el 23 estará Artista Sorpresa, el 28 José Madero, el 29 de agosto Los Ángeles Azules y Festival de la Niñez el 30 de agosto, para cerrar con broche de oro, bueno, pues toda esta feria Huamantla allá en el Foro Huamantla, ¿qué tal, eh? Foro Latino Huamantla, así se llama, en donde se estarán presentando, bueno, pues muchos de estos grandes artistas, y la verdad es que está muy pero muy bien, ha sido pues de mucha aceptación, pues todos estos artistas y por supuesto toda la gente que ha tenido la oportunidad de asistir, pues se llevan un gran sabor de oído, sin duda alguna. Y bueno, pues la presentación ha sido muy buena, déjeme decirle. Y además, bueno, pues van los precios desde 200 a 250 en gradas. También, bueno, pues nos mandan por acá que, déjeme decirle, general 250 pesos. En la zona VIP 800 y en la zona Platinum de 1000 a 1200 pesos. La verdad es que creo que está bastante bien. Si disfrutas de algunos de estos artistas, si te encantan, pues yo creo que no es un despilfarro. Finalmente tú le das sablazo a tu cartera, ¿no? Con el artista o grupo, o bien en este caso, pues la banda que más te guste, o si vienen en solitario, pues está súper bien. Y si lo puedes pagar, pues chéverísimo, ¿no? Bueno, pues ahí están algunas de las presentaciones de esta feria. Y bueno, pues no nos vamos a perder de aquí a 8 días, ¿verdad? La noche que nadie duerme, y por supuesto yo creo que están esperando ya la guamantlada, así que está fabuloso. Señoras y señores, nos vamos a ir a una pausa. Regresamos ya con las mañanitas, así que tienes tiempo de denunciar a tu cumpleañero o cumpleañera, así que no te lo puedes perder. 241-114-9821. Y hoy, por cortesía de nuestros amigos de Chao Chao, recuerda, este programa llega hasta ti. Sabaduki, regresamos.
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Y bueno, pues nos vamos justamente con las felicitaciones esta mañana y comenzamos, nos comenta la terminación número 6379. Hola, muy buenos días, manda un saludo y felicitación para mi gran hermana Dominga Romero Vázquez, que el día 8 de agosto estará cumpliendo 42 primaveras allá en San Miguel Buenavista, dice, municipio de Coajomulco, deseándole pues mucha dicha, alegría y felicidad en este día, que Dios la bendiga hoy y siempre, la queremos muchísimo. Y en Chao Chao hacemos de tu festejo un gran acontecimiento. Muchísimas gracias y felicidades para la señora Dominga Romero Vázquez, que el día de hoy está cumpliendo años. Muchas, muchas felicidades. Saludos a mi papá, el señor Joaquín Pérez, de parte de sus hijos Luz, Rubí y Joel, que nos está sintonizando allá en Santana, Chautempan. Mañana estará cumpliendo años. Muchas felicidades. Saludos, dice por acá, dice mi niña Leslie González Suárez, que hoy cumple 17 años de edad, allá en Santanita, Huiloac, y nos están sintonizando. Eso es todo, terminación 9071. Muchísimas gracias, muchas felicidades. Saludos y felicitaciones nuevamente a la señora Dominga Romero Vázquez, que hoy, 8 de agosto, está cumpliendo años allá en Coajomulco, de parte de su hermano. Yo, dice, celebro mi vida con estilo, con un rico postre de pastelería Chao Chao. Muchas felicidades para ella y, por supuesto, de parte de toda su familia, que se la pase muy bonito en este día. Saludos, dice, para mi tío Lorenzo Huerta Castillo, que cumple el próximo 10 de agosto, cumpleaños. Muchas felicidades a él. Muy buenos días, saludos para Damián, que el jueves cumplió 13 años de edad. Es un joven muy, muy lindo, dice que se la pase muy bien en Jardines de Apizaco. Muchas felicidades. Muy buenos días, felicitar a Eleazar Sánchez Vadillo, que hoy 8 de agosto está cumpliendo.

supuesto, comadre, te queremos mucho, dice por acá la terminación 6227. 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
2: ¿Dónde estás, güey?
3: 8:47 y es el momento de enlazarnos con mis compañeros que, bueno, cada sábado estamos ahí listísimos, sin duda alguna, para echarle montón, por supuesto, este sabaduki y pasarla hiper divertido. Así que permítame enlazarme en este momento con mi compañero Toño Martínez, Antonio Martínez Ávila, alias El Colibrí, alias El Colibrain. Coli, querido, ¿dónde andas, pues? Cuéntanoslo todo. ¿Por qué te sacaron de la cama tan temprano?
4: Pues así es, mi estimada reñita. Yo estaba pensando, ¿qué podría hacer un sábado tempranísimo? De la radio a las 12.
3: Sí, claro. Un poquito más, ¿no? Porque todavía hay que cerrar y hay que
4: Claro.
3: Y lo otro, y buscar a los chamacos.
4: Hay que pasar por unos taquetes, sí. Y bueno, que ver la serie, dormírsela, pero bueno, pues...
3: Llegas a tu casa a las 2 de la mañana, Coli.
4: Exactamente, pero pues ya... Decidimos lanzarnos por aquí al parque de la comunidad. Hace ratito pasé por algunos hogares de aquí, de la comunidad de San Benito Xaltocan, y bueno, pues todos escuchando el sabaduki.
3: ¿En serio?
4: Y bueno, pues definitivamente sí andan por aquí escuchándote, mi estimada Reñita. ¿Cómo no antojarnos con estos pasteles de chau chau? Pero por supuesto, pues mira, te enseño precisamente dónde... Ah, caray, ya la regué. Ahí está, ya. Voy a cambiar a la cámara de la parte de atrás para que veas más o menos dónde ando.
3: Excelente.
4: Estoy aquí en el parque de la comunidad de San Benito, traje a mi perrija a pasear y bueno, por ahí también anda mi hermana con su perrijo también paseándolo.
3: Ay,
4: y bueno, pues venimos a disfrutar un ratito temprano, salir de la rutina, ¿por qué no? Y bueno, pues pasear aquí a los perrijos en la comunidad de San Benito Xaltocan, mi estimada Reñita, ¿cómo ves?
3: Perfecto. Oye, ¿dónde está San Benito Xaltocan? A ver, cuéntame. ¿Por dónde está ubicado?
4: ¿Por dónde está ubicado más o menos? Yo diría que para más referencia, por Boulevard La Libertad.
3: Ok.
4: En la zona de bares, pues es la parte precisamente que está del lado de ¿cómo decirlo? Del lado izquierdo, si vienes de Apizaco para Yauquemecan, básicamente.
3: Okay.
4: O si vienes de Yauquemecan para Apizaco, del lado derecho. Pero aquí anda la comunidad de San Benito Xaltocan. Pues la verdad, muy tranquilo, muy relax. Y por supuesto, luego aquí ya no faltan por llegar algunos que vienen pues a correr, a disfrutar precisamente de las primeras dosis de sol de esta mañana, porque ya sabemos que al rato va a estar, pero sí, tremendo, mi estimada Reñita.
3: Fíjate que esta mañana, mi querido Coli, pues yo llegué a estas instalaciones y yo tenía un mega frío. Yo dije, yo creo que no va a salir el sol, porque se veía bastante nublado. Ya no vi, obviamente, el acostumbrado rojizo que se nota muy, muy tempranito, al cuarto o 20 para las 6 de la mañana. Y yo dije, no, va a ser muchísimo frío. Yo me vine así súper abrigada porque hacían bastante, bastante frío esta mañana. Pero se ve padrísimo ahí. Se ve que el sol ya está todo lo que da, Toño. Revenirme tan tapada. Pero cuéntame, ¿sí hay afluencia de gente? ¿Está abierto a todo el público, obviamente? ¿No te cobran absolutamente nada? ¿Está...? La gente también puede irse de campo. Cuéntanos un poco cómo se vive por allá.
4: Pues fíjate que sí, la verdad es que el parque está en muy buenas condiciones. Uno pensaría que a lo mejor habría pues mucha basura. Tiene por ahí también unas parrillitas por si quieres venir a hacer una canita asada, pues claro, también hacer el uso debido de las instalaciones, ¿no? Pero sí, hay mucha afluencia de gente por acá. La verdad es que es un parque que constantemente luego visito precisamente para sacar a pasear a Yitomi. Y pues sí, la verdad, hay muchos niños que vienen a jugar aquí a los juegos. Allá está la zona también de jueguitos. Tiene pues una cancha precisamente también para básquet o para fucho, la verdad. Y tiene por ahí también sus gradas. Déjame enseñarte rápidamente para que veas pues cómo está el asunto por acá. Porque la verdad es que cuando vengo yo a visitarlo, pues tiene mucha afluencia de gente. Sí, sí vienen las personas a jugar. Vienen las personas, pues claro, también con mucho cuidado, con sus perros con correa. Claro. La verdad, pues sí, sí está bastante limpiecito el parque, y eso se agradece bastante porque, pues eso quiere decir que las personas lo cuidamos, porque al final de cuentas, pues es un espacio para recrearse, ¿no? Mira, por aquí está la cancha para cuando se haga las retas de fucho. También ahí están las gradas para el público. Muy bien. La verdad es que está muy... muy padre, y bueno, pues para pasear a los perrijos está perfecto, y también para venir con los pequeños, también luego vienen aquí mis sobrinas de tremendas, a jugar un ratito, cuando no hace mucho sol, cuando queremos salir un poco también a tomar aire fresco, porque cómo no recordarás esos días extraordinarios en los que pues ya te aburrían las caricaturas en la tele y decías, bueno, pues voy a salir con los amigos, y se daban cita quizás en un parquecito como este para echar la reta, ¿no?
3: Claro, o en la calle, ¿no? Que antes, pues, todos teníamos cuidado y nos protegíamos de cuando pasara el señor del pan o los autos, ¿no? Entonces,
4: sí, claro.
3: Echábamos montón ahí a toda la calle, o quienes tenían un patio grande, pues nos íbamos felices y contentos a jugar canicas o a echar la clásica leva en las canicas. Qué maravilla, cómo lo recuerdo. Yo tuve muchos cayucos cuando era muy chava, que le echaba la reta a mis brothers, a mis hermanos. Oye, mi querido Toñito, cuéntame un poco, ¿cuándo es la feria ahí de San Benito? ¿Cómo Xaltocan. Se llama? Xaltocan. Cuéntame, ¿cuándo es la feria de por allá?
4: Pues fíjate que como una persona que casi no es de mucho de ferias, no recuerdo muy bien cuándo es la feria, solamente sé que de repente, digamos que la comunidad de San Benito pues sí está bastante distribuida, sí es bastante grande porque también abarca cierta parte de lo que sería o colinda con Santa Úrsula. Entonces,
3: está pegadito a Santa Úrsula.
4: Sí, están, okay. O sea, literal, termina Santa Úrsula, digamos, un poquito más abajo del Cecite 7 Yauquemecan.
3: Ajá.
4: Y ya básicamente ahí empieza San Benito, que de hecho ahí está su iglesia. De hecho, se alcanza a ver por aquí la iglesia, pero creo que por el espacio no alcanzamos mucho a percibirla. Ajá. Pero bueno, desde aquí se ve la iglesia de Santa Úrsula también, entonces no sé si se alcance a ver. A ver, déjame ver si con mi poderosísima cámara de mi teléfono celular se alcanza a apreciar. Pero no creo que alcancen a verlo, pero por allá se ve Santa Úrsula, Cimatepec, nuestros vecinos, y bueno, pues va colindando. En respuesta a lo de la feria, no, desconozco cuándo es.
3: Fíjate que ya nos dijeron, Toño, gracias a nuestros queridos radioescuchas, que es el 21 de marzo.
4: Ah, 21 de marzo, fíjate.
3: Ah, mira, en mi cumpleaños, muy bien.
4: Oh,
3: voy a dar una vuelta a San Benito Xaltocan para celebrar mi cumpleaños con feria y todo.
4: Exactamente, vienes al mole y ya festejamos dos por uno, ¿no?
3: Todo, mira, así de fácil. Muchísimas verdad, gracias. Terminación 7625. Dice que sí, así es. Pertenece a Yauquemecan y Xaltocan. En la feria es el 21 de marzo. Muy bien, que te mandan saludos, Coli.
4: Saludos.
3: Así que eres vecino, muy bien. Sí, claro, es una vecina de por ahí, muy bien.
4: Exactamente, de hecho ya la vi, me está grabando. Ah, no es cierto, ¿no? pero fíjate que se pone muy bonito. La verdad, una oportunidad tuve chance de venir a la feria de San Benito. Ya tiene mucho tiempo, hicieron su quema de castillo y fue muy padre porque lo quemaron al ritmo de una canción. Uh-huh. Y bueno, pues estuvo muy muy genial. Creo que es de las partes que más me gusta de las ferias del pueblo, ¿no? Ajá, de San Benito, ajá, de Santa Úrsula, de San Dionisio, de todos los pueblos, pues es la quema de castillo y se me hace muy bonita. Y creo que la de San Benito ha sido la que más me ha gustado, claro, todas han sido perfectas, pero pues qué bonita que la de mi comunidad haya sido rítmica, la verdad me gustó mucho. Estuvo muy padre la quema de fuegos artificiales.
3: Pues yo creo que eso también se debe a que la comunidad participa, Toño. Digo, sí, claro. Nos puede gustar o no nos puede gustar, tal vez, pues en algunas comunidades, ¿no? Que haya la feria o muchas de estas festividades nos pueden o no nos pueden gustar, pero la verdad es que la participación de la gente es bien importante para que una feria se lleve a cabo. No solamente es el trabajo del edil o del presidente de comunidad, ¿no? En este caso, pero yo creo que la gente con este fervor religioso que tienen, y digo, también se ha criticado mucho, ¿no? Que los fuegos pirotécnicos o,
4: sí, claro.
3: o todo esto que pues dañamos el medio ambiente, obviamente, y por supuesto también los oídos tan sensibles de los animalitos, ¿no? También deberíamos de pensar en eso, pero es una vez al año y yo creo que si ya tenemos estos festejos y que ya se llevan obviamente anualmente, pues debemos, yo creo que, de festejarlo, digo. Siempre está rico compartir con la gente que queremos, la gente que invitan, obviamente, Toñito, ¿no? A los moles tradicionales, claro. Que son deliciosos. Y yo creo que en San Benito Xaltocan vamos a tener que ir a invadir a uno de nuestros queridos radioescuchas que se moche con el mole. Y ahí les llegamos toda la raza, ¿no? De aquí, de la estación. ¿Qué tal? Estaría súper padre, ¿no?
4: La verdad es que sí, mi estimada Reñita, creo yo que esta parte de, ¿cómo decirlo?, pues de una buena comunidad, pues claro que siempre se agradece, ¿no? Claro. Como bien platicábamos, esto de la quema de fuegos artificiales, pues es una parte cultural de nuestro estado, porque bueno, pues incluso hay un municipio que se dedica precisamente a la producción de,
3: claro.
4: De fuegos artificiales, y es parte, ¿no?
3: Sí,
4: y creo yo que como un, ¿cómo decirlo?, Los perricos, o también los gatitos, cualquier animal como parte de la familia, pues uno se preocupa por ellos, ¿no? Entonces, cuando hay quema de fuegos artificiales y ves que a lo mejor el perrito pues está poniendo muy nervioso, a lo mejor es buena idea, pues, tal vez apartarlo. De hecho, hay recomendaciones precisamente para los perritos que sufren por la quema de fuegos artificiales o las explosiones. Las recomendaciones, pues, son a lo mejor ponerlo en un lugar aislado, con un poquito de música para que no escuche tanto los estruendos. Hay incluso unos pañitos que luego les ponen en el pecho para evitar que se pongan ansiosos, ¿no? Entonces, pues, claro que es mejor a lo mejor que no haya tantas explosiones, tantas detonaciones, pero pues como parte cultural de nuestro estado, pues también hace falta, ¿no? Entonces, como una tenencia responsable de un perrito, pues es tenerlo al tanto de los cuidados, ¿no? Entonces, si veo que mi perrito anda batallando, pues sí sería buena idea tal vez hacer estas recomendaciones para que no sufran y todos podamos disfrutar, porque a final de cuentas pues es un evento en celebración de la comunidad, ¿no? Y pues pues nada, esa es la parte que también hay que destacar de una tenencia responsable para que así podamos disfrutar todos y no sufra nadie, ¿no?
3: Así es. Pues Toñito, me encantó que nos dieras este recorrido, que también hoy, bueno, pues te levantáramos muy temprano para disfrutar contigo de este paseo con tu hermana, que por supuesto le mandamos un abrazote enorme, y a Yitomi, que yo creo que es quien más va a disfrutar de este paseo muy tempranero.
4: Sí, de verdad que sí, ahorita le voy a dar correa suelta para que se distraiga, porque no le gusta estar pegada tanto a mí, como que la avergüenzo un poquito.
3: Es que no te peinaste, Toño, no te peinaste, saliste de la cama así, qué bárbaro. Toño, sí, ¿dónde te escuchamos? Cuéntanos tus horarios de volada, por supuesto.
4: Estamos en un ratito más, vamos a estar por ahí a las 6 de la tarde, mi estimada Reñita.
3: Excelente.
4: Ya en más trancazos musicales. Y bueno, pues los clásicos, ya saben, de 12 del día a 3 de la tarde, y además en las guapachosas de 9 de la noche a 12 de la noche, o en su defecto martes y jueves, con los señores de Escalofríos a través de la frecuencia de FM Centro 100.3. Y saludos aquí para toda la comunidad de San Benito Saltoquen, que seguramente andan escuchando. Por aquí abajito escuché que te estaban escuchando, por allá en una ferretería sé que te escuchan. Ah, aquí bien, ya huele a pancito recién hecho, la verdad es que besitos. Ya está agarrando apetito.
3: ¡Ay, qué rico! Y bueno, pues un saludo a todos San Benito Saltoquen. Ya sé que el próximo 21 de marzo me tengo que ir a dar una vuelta porque como me encantan los churros, la verdad yo amo los churros y todas las ferias, tengo que ir por lo menos a comerme unos churros de cada feria, mi querido Toñito. Te mando un abrazote. Claro que sí. Yo creo que nos vamos a juntar, fíjate, y le vamos a caer de paracaidistas a alguien que haga mole por ahí. Oye, enséñanos a tu perrita antes de irnos, Toñito.
4: Ahí voy, espérame. Ah, es que ya la cambié. A ver, ahí está. Ahí está Yitomi, anda ahí, oliendo.
3: Ay, todavía no tengo la foto, pero bueno. Toñito, muchísimas gracias. Te mando un abrazo y te escuchamos hoy, 6 de la tarde, aquí en la frecuencia La Raza 100.3. Y, por supuesto, hoy Conectando Generaciones. Te quiero, besitos.
4: Igualmente, Reinita, nos vemos. Cuídense mucho. Bye, bye.
3: Bye, bye. Y bueno, pues así, señoras y señores, terminamos este programa que es Sabaduki. No se vaya porque, obviamente, voy a regresar con el nombre del cumpleañero o cumpleañera, que, bueno, pues ya nos lo van a mandar en cualquier momento, así que no se desconecte. Y le agradecemos muchísimo que se haya quedado con nosotros. Saludos a todos San Benito Saltoquen, ya pronto nos veremos por allá, y también a todas las comunidades. Así que vamos a ir tocando algunos municipios en esto que es Sabaduki. 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Esto fue Sabaduki. Muchísimas gracias.

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0: Bienvenidos, son ya las 9 de la mañana con 18 minutos. Estamos iniciando Puras del Ayer y espero que hoy me apañen con su mejor canción. 241-114-9821. Y ya tengo el nombre del ganador y en esta ocasión ganadora. Ella es Dominga Romero Vázquez, que el día de hoy, 8 de agosto, está cumpliendo años y nos escucha en Cuajomulco. Y bueno, pues ella quiere celebrar su vida y por supuesto no se les olvide llevar a la señora Dominga, acompáñenla en Chao Chao 503, ahí en la 2 de abril, después de las 5 de la tarde con la copia de su CUR y su INE. Por favor, Dominga Romero Vázquez, muchísimas felicidades. Que se la pase muy bien en este día y por supuesto vaya por su postre a Chao Chao. Allá en la 2 de abril 503, después de las 5 de la tarde, con la copia de su CUR y su INE. Y bueno, pues acabamos de escuchar a Roberto Carlos, 120, 150, 200 kilómetros por hora. ¿Qué tal? Y llega esto que nos han solicitado. Buenos días, señor Sol, Juan Gabriel y Castillos. Amanda Miguel, comenzamos. Acompáñame.
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1: De la mañana, 32 minutos, 9:32, señoras y señores, continuamos con más música. Gracias de verdad por quedarse con nosotros y ahora seguimos disfrutando de Puras del Ayer. Tu gusto musical, 241-114-9821. Sé muy buenos días, por favor, la canción de Luis Miguel y Lucero, Todo el amor del mundo, por favor, la terminación 1505, muchísimas gracias. Dice por acá, María del Sol, un nuevo amor, terminación 6031. Y también nos dice Reina, buenos días, compláceme con la canción de Será de José José. Saludos a todos, nos escuchan, o todos los que escuchan 100.3. Y para ti, de parte de Marco, que te escucho en Huejotzingo, te mando un abrazo, abrazo asfixiante de regreso, Marco, terminación 3206, muchísimas gracias por reportarte. Dice, por favor, la canción Déjenme Llorar, se los agradezco mucho, un saludo para la familia Sánchez y que pasen excelente día, terminación 4144. Y tenemos un audio, nos encanta escucharles también. Vamos a oír.
2: Hola, buenos días. Por favor, ¿me puede poner la canción de Marcela para de Luis Miguel, por favor? Para mí, que me llamo Marcela. Y la quiero disfrutar. Gracias, lindo día.
1: Ay, qué bonito, se va a consentir, me encanta. 9:34.
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0: 10 de la mañana, ya señoras y señores, 10 de la mañana con 7 minutos, bienvenidos. Ya estamos en esta, ya segunda hora de Puras del Ayer, así que ya lo sabes, comunícate 241-114-9821. Acabamos de escuchar Elefante Encrucijada, esto que, ya nos habían solicitado, así que muchísimas gracias por ponerse en contacto. Y bueno, pues vamos a saludar a quienes hoy ya nos mandaron su mensaje. Terminación 0312, nos pidieron la de Grupo Indio, Dame un Beso y Dime Adiós. Buenos días, la canción de, dice por acá, de Elefante, terminación 6985, Encrucijada, muchísimas gracias. Y también dice, quiero mandar un saludo a don Oscar Jiménez por su cumpleaños el día de hoy, allá en el municipio de Tetla de la Solidaridad, le mandan un súper, súper saludo. Buenos días, Reina, por favor, la canción de Mi Historia Entre Tus Dedos de Gianluca. Gracias, saludos 9561. Igualmente, saludos para todos ustedes, que se la pase muy bien y ya viene su rolita, ya viene. Ahora dice, muy buenos días, por favor, manda la canción de Rebelde de Janet y Destino de Ana Gabriel, por favor, excelente día, terminación 2792, muchísimas gracias. ¿Qué tal? Por favor, la canción de Volveré de Diego Verdaguer para la señora Berta, del señor Pepe, que nos escuchan allá en Yauquemecan. Excelente programa, qué bueno que lo disfrute. 10 de la mañana, ya con 9 minutos, vámonos con más música. 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
0: 10 de la mañana, 9 minutos.

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1: Diez de la mañana ya con 28 minutos. Qué rápido ha pasado el tiempo. Gracias por ponerse en contacto con nosotros. Dice buenos días. Por favor, las canciones de Rebelde de Janet y Destino de Ana Gabriel, por favor. Claro que sí. Ahí vienen estas rolitas. Y la terminación 2792 nos manda este saludo. Hola, la canción de Volveré de Diego Verdaguer para el señor, para la señora Berta del señor Pepe que nos está sintonizando. Muchas gracias. La canción de Te lo pido por favor de Juan Gabriel, terminación 7564. Hola, dice Reina, ¿puedes complacerme con la de Alejandro Sanz, La Fuerza del Corazón? Que tengas un excelente día, que Diosito te cuide. Muchísimas gracias. La terminación 4640. Gracias, Mari, por su saludo. Buenos días, por favor, La Fuerza del Destino de Mecano. Buenos días, la canción Vivir Así es Morir de Amor de Camilo VI. Manda un saludo a la Mise, que hoy dice andan muy chambeadores, dice por acá, terminación 7367. También nos pidieron esta canción de Manuel Mijares, El Amor No Tiene Fronteras, terminación 6031. Saludándoles, claro que sí, les mandamos todo nuestro cariño y reconocimiento a todos ustedes por estar con nosotros durante todas estas horas de música. 10 de la mañana, 29 minutos, buenos días. Saludos Alexa, preciosa, te mando un abrazo enorme, que tengas un excelente día lleno de muchas, muchas bendiciones. Así que un saludo Alex, que te la pases muy, pero muy bien. Vámonos con Destino, Ana Gabriel y Juan Gabriel, Te lo pido, por favor.

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20 minutos y serán las 11, señoras y señores. ¿Qué tal? Espero que estén disfrutando de toda su música. Vamos ahora con Alejandro Sanz y Mecano. Quédate con nosotros, 241-114-9821, más música.

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1: Continuamos con más trancas musicales, 11 del día ya, señoras y señores, qué barbaridad, con 26 minutos, así que démonos prisa y sigamos escuchando tu música. Hoy has compartido en esto que es Puras del Ayer, 11 del día, 26 minutos, 241-114-9821, tu música, por supuesto, en La Raza 100.3.
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1: De la mañana ya con 38 minutos y acabamos de escuchar a Joaquín Sabina por el Boulevard de los Sueños Rotos. Vámonos con José Augusto, mi primer amor, y este saludo para la terminación número 0332, que dice: un saludo para Rosalba Huerta de parte de alguien que la ama con todo el corazón, y mi primer amor. Ah, qué bonito. Bueno, pues ya bien romántico el asunto. Muy bien, Napoleón, después de tanto, más música, tu música, Puras del Ayer, 11:38.
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así es como terminamos esta jornada. Muchísimas gracias por haberme acompañado desde las 6 de la mañana, por supuesto, en Folklore MX, posteriormente en Sabaduki y ahora en Puras del Ayer. Les mando un abrazo más que asfixiante. Nos quedaron algunas rolitas fuera, pero bueno, el tiempo apremia y hay que darnos prisa para poder escuchar todas las que vienen. Un saludo enorme a Francisco, de parte de alguien que lo ama, y esta canción de Francisco Javier, justamente, Y Aquí Estoy. Así estamos despidiendo Puras del Ayer. Tú y yo tenemos una cita mañana en punto de las 12 del día. Si no tienes nada mejor que hacer, ahí te espero. Yo soy La Bronca. Un besote para que se lo pongan donde más les guste. Hasta mañana.

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4: Ya son las 12:07 a través de FM Centro 100.3. Señoras y señores, les doy la bienvenida a estos

12 con 10, monito. A través de FM Centro 100.3, conectando generaciones. Buenas tardes, raza, ¿cómo están? Bienvenidos sean. ¿Primer sábado de agosto? No, mentira, el segundo, si el primero estoy ahí con ustedes, sí. El segundo sábado de agosto, 8/8/2026. Bienvenidos sean a la programación del 100.3. Hoy, de aquí hasta las 3 de la tarde, tenemos una edición de puros trancazos. Ya saben que aquí siempre les manejamos variedad, así que pásenle a lo barrido. 241-114-9821, a la línea de WhatsApp donde se pueden comunicar para pedir, para comentar, para contarme qué tal su tarde. Que el día de hoy, creo yo, creo nada más, porque pues la verdad es que no me ha tocado todavía sufrir el calor. Ojalá me equivoque, pero si tú estás sintiendo, por favor hidrátate, por favor tu bloqueador, por favor por la sombra, porque por el sol te derrites, bombón. Y también invitarte para que me acompañes durante esta tarde. También más adelante viene solo los mejores para la raza, en punto de las 5, las complacencias. Y además les tengo noticias, unos ya escucharon ayer, otros si quieren enterarse, quédense conmigo porque nos falta un resto todavía. 241-114-9821. Y déjame pues ponerme al corriente. Gracias, de verdad. Siempre que nos subimos aquí a la cabina ya están esperando varios mensajes. Al rápido la ronda. Para Ted Roldán, por supuesto, para Arely González, para Jess Orduña, ya escuchándote. Un gusto, Jess, te mando un besazo. Para mi querida Tere, ahí donde quiera que me escuche. Andy García, ¿qué nos dice? Saludos también para Estrella Alexandra, para la terminación 2019. Ahorita te vamos a escribir, nada más dame chance porque tenemos más trancazos. Aquí está la original Banda Limón.

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2: Ya las 12:05. Ahora con 50 y qué, con 12:25. Ya viste ni lo que digo, 12:25, 12:25. Sigues escuchando más trancazos musicales a través de la raza del 100.3. Manuel Turizo y la banda MS con Tú Ni En Cuenta. Oye, tenemos más saludos. Déjame tomar tantito aire porque aquí todavía me reclamaron porque se nos quedaron algunos. Me ganó el intro de la canción. Sí, ya saben para qué me reclaman. Tere Roldán, sí, para Tere Roldán, pero también para Tere Ramírez allá en San Francisco Atezcatzingo. Para Alexa Muñoz, donde quiera que nos escuche, allá en Valle de Chalco. También a Lu en Santa Cruz Tetela, Chiautempan, ya reportándome. Además, Jess Orduña, que nos dice que nada más va a estar un ratito, nada más nos va a acompañar un ratito, porque se va a lanzar al cine a ver Spider. GPI es, yo también no la he visto, nadie me ha llevado. Y también, para hacerte la invitación, hoy en punto de las 3 de la tarde tenemos una edición, como todos los días, de Solo los Mejores. Hoy vamos a repasar un poquito de la historia y un poquito de la trayectoria a través de alguna de las canciones, o algunas de las canciones, una agrupación que vino a revolucionar el tema del norteño. Esa fusión entre dos géneros, lo mejor de la banda junto con el sonido característico del acordeón. No sé si te suena más o menos esta intro u otra, o esta. Una que en su momento estuvo ahí en la cúspide del género del regional mexicano, haciendo, deshaciendo, colocando varios éxitos dentro de las listas de popularidad principales dentro y fuera del país. Estamos hablando de una de las agrupaciones que vino a revolucionar y que nos dejaron además varios temas de borrachera, no hay que decirlo. Hoy en punto de las 3 de la tarde hacemos este pequeño repaso a través del repertorio de los señores de Calibre 50, pasando por algunos de esos temas, o no solamente algunos de esos temas.
3: Ando borracho desde hace 3 meses, porque mi vieja me mandó a...
2: Solo los mejores
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2: Hoy en punto de las 3 de la tarde, por eso desde ahorita te estoy preguntando qué rola...
3: Ese valor...
2: No puede faltar. Ya para ir haciendo la playlist, al rato no me agarren las carreras. Por favor, cuéntame.
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2: Pero será hasta en punto de las 3 de la tarde. Esta nada más era una probadita. Y nosotros, mientras tanto, seguimos repasando más trancazos musicales. Fíjate que este, dentro de los saludos que se nos escaparon, y lo tengo que dar porque si no me van a matar. Hace rato me contaron, de una viejita, ¿no? Una viejita ya octogenaria que anda buscando colágeno y andaban ahí desayunando y le salió esta canción. Entonces se la voy a dedicar con mucho gusto a Erwin Martínez, que nos está escuchando esta tarde. Porque, pues sí, esta es una canción que queda ad hoc. Te mando esta rola y te mando un besazo, Erwin. Sigues escuchando los trancazos musicales a través del 100.3.

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2: 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Las 12:35. 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
2: Ya las 12:43, aquí tienes a los invasores de Nuevo León en los trancazos musicales.
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Vamos finalizando ya la primera hora de Trancas. Rápido se fue. Aquí tienes a Edel Muñoz y Cristian Castro. Esta colaboración llamada Osadía. Y además sigues en la radio.

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4: La frase de este sábado 8 del 8, 8 de agosto, corresponde al señor, mira nada más a quién te traigo, nada más para que veas y cuentes, Pablo Neruda, el chileno que dijo, o más bien escribió, pero no amo tus pies, sino porque anduvieron sobre la tierra y sobre el viento y sobre el agua, hasta que me encontraron. ¡Cuánta sabiduría, mi líder! No me digas, güey. Aquí tienes a la Cranes Musical. Por tu amor, sigues escuchando los trancazos musicales.
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4: Las 12 con 56.

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2: 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Hay una canción que me gusta mucho, si no es que es mi favorita. Valió la pena equivocarme. ¿Y qué más cantarla con la arrolladora esta noche? ¿Se puede, muchachos?
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5: ¡Para que le dejan!
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0: La Arrolladora y Grupo Firme.
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3: Ya la 1:03. 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
2: Ya las. Se me olvida que no es en plural, caramba. La una con 10 a través de FM Centro 100.3. Sigues escuchando los trancazos musicales, la arrolladora y si las miradas mataran. Dame chance porque... ¿Cómo se van atorando los mensajes? Por eso después ya no a las carreras. 241-114-9821. Nuevamente, saludos para mi querida Trier Roldán. Aquí también para mi buen Bolocha. Ahí en Loma Verde, escuchando la raza. Déjame ver qué nos dice. A ver, la nota de voz. Todavía está bailando de caché. Bueno, pero vamos a seguir la nota de voz escuchando, ¿no? ¿Dónde andas ahorita, Boloche? Dime, para mandarte los saludos, para mandarte los correspondientes, para mi querido Juan Carlos Mata y el gatito bailando, también para Lala Solano, a propósito de lo que platicábamos hace rato, o sea, era una historia de un amigo de un amigo, no tiene nada que ver conmigo, la del colágeno y la octogenaria, no se claven, aquí respetamos todo, si alguien quiere andar con quien quiera andar, no pasa nada, aquí miren, nadie se les juzga. Entonces, si nadie los juzga, ¿por qué me juzgan a mí, no? Digo, al amigo de un amigo. 241-114-9821. Me reconfundo. Y es que ya también están pidiendo precisamente para calibre 50. Nada más aguántenme. Ahorita vamos a repasar algunos de los que nos mandan a propósito de el anuncio. Ahorita en punto de ahorita el próximo bloque les comparto quiénes nos van a acompañar. Y para quienes se van conectando, 241-114-9821 a la frecuencia de FM Centro 100.3. Por un ánimo contigo siempre. Pues así debe ser, carajo. Ya es sábado, además. Ya casi vacaciones. Ustedes no lo saben, pero al rato les voy a contar. No lo supieron por mí, así que ya lo saben, sigan acompañando. Todavía tengo mucha pila para acompañarnos también con más música. Así que hoy te traigo a los señores de Conjunto Primavera con este clásico llamado... ¡Ay, caramba! Ya váyanse por las primeras dos, ¿cómo? No, estamos aquí escuchando así, sin nada en la mano para decir salud. Ave cautiva con el Conjunto Primavera. Sigues escuchando y así arrancamos. Segunda hora, puro trancazo musical.
1: La

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1: Ya tienes la 1:15, Guardianes del Amor, Bronco. Y Amor se escribe con llanto, esta versión remaster.

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10: 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La 1:51.

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2: Ya son las 2:08. Tercera hora de puro trancazo musical. Y en artistas como Yuridia, Aaron y su grupo Ilusión, Grupo Sexta Edición, Selectivo, Espinosa Paz, Los Invasores, Capaz de la Sierra, Alexander Archer. Pero por lo pronto te dejo al Coyote y su banda Tierra Santa.

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1: 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Ya las 2 con 11 a través de FM Centro 100.3, conectando generaciones. Buenas tardes. Ya pedía nubes. Hay nubes aquí en la ciudad de Apizaco para que no se me atarante con el calor. Por eso también estamos acompañándote con más música. Acabas de escuchar al señor El Coyote y su... El señor Coyote, yo creo que sí. Y su banda Tierra Santa, Grupo Firme. Al final del día vienen más artistas. Grupo Sexta Edición, Aarón y su Grupo Ilusión, Espinosa Paz, Genaro Guerrero, el de Campeche, Invasores, Grupo Selectivo. Viene Alexander Acha, Capaz de la Sierra. Y lo que quepa durante esta hora, que es una que me gusta mucho. ¿Sabes por qué no? Porque es la que antecede al solo los mejores del día de hoy, que presenta Galería 50, pero eso te lo voy a contar en el próximo bloque. Mientras, más mensajes, 241-114-9821. ¡Saludos! Porque tenemos más para mi carnal, el buen Fabián Hernández Soria. Hace poco estuvimos ahí cumpliendo años de amigos en el Facebook, mi carnal. Saludos, hermanito. ¿Dónde andas hoy? Un estupendo programa nos aguarda, seguro que sí. También saludos para la patrona Angelina. ¿Sí, Angelina, o se equivocaron acá? Angelina, a la señora Ángeles y a la señora Ángeles. O sea, son tres Angies, ¿no? ¿O es la misma las tres? A ver, Angelina, Ángeles, Ángela. En el taller de costura de los capibaras. Espero que le estén dando con Toño y Moño. Ya para que se vayan a descansar como corresponde, señores. Porque ya es fin de semana y en el aire se siente. Pero también se siente... También se siente... A ver, tenemos sed todos, ¿no? Estamos en el entendido. Por eso te traigo a Yuridia con esto titulado... Eres mi nada. Sigues escuchando más trancazos musicales.
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9: Las 2 con 20, no, 19 monitos. Es 14, 98, 21, porque ya casi llega. Están aquí a la vuelta, son los mejores para la raza. Hoy con calibre 55. Tú no te lo puedes perder, ahorita vamos a llegar a comentarlo. Pero mientras, cuando casi te olvidaba, sigues escuchando los trancazos musicales.

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1: Ya 2:25, monito. 2:14, 98, 21. Acabas de escuchar a Ronnie, su grupo Ilusión, Amistad se vuelve amor y grupo Sexta Edición. Cuando casi te olvidaba, más música, sí, pero antes. Oye, de pronto se va la onda, no me acuerdo pues cuántos ya me preguntaron. Casi siempre es por Facebook, fíjate. Pero hoy, para que no sabías y te vienes conectando, ya lo dije hace un ratico, pero te vuelvo a hacer la invitación. Y es que ya faltan unos minutos para hacer un breve repaso por la historia, un pequeño repaso por la trayectoria, a través de algunos temas que colocaron a esta agrupación en la cúspide del género.

0: que tienen de todo ellos, ¿no? Desde los corridos, desde las canciones acá de fiesta y hasta las románticas. Ah, esa no me la ponga porque traigo salda ahorita. Voy a amanecer fiado y voy a terminar bien, bien fiado. ¿Cómo era? Voy a pedir miado.
1: Hace unos meses.
0: En punto de las 3 de la tarde hacemos un pequeño repaso por la historia, por la trayectoria, a través de algunos de los temas de Calibre 50. No solamente algunos de esos temas, solo los mejores para la raza.
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0: Nomás para que vayas y cuentes, para que digas, hoy en punto de las 3 no te puedes perder al flaco en el tiempo 3,
2: que
0: trae con Toño y Moño. No creo que me falte ninguna, por eso desde ahora te estoy preguntando. ¿Qué rola no puede faltar?
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0: Esta nada más será una probadita. Vámonos con más música. Esto ocurre a cargo de Grupo Selectivo, se llaman Los Locos. Ya son las 2:27 y ya estamos en la recta final de los trancazos musicales.
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1: Ya las 2:30.
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1: La de hoy, líder, por favor.
2: La de hoy, mi líder. Líder,
3: quiero escuchar la de hoy, líder.
1: La de hoy, líder. La de hoy.
4: La frase de este 8 de agosto. La de hoy, mi líder. Se la adjudicamos al célebre poeta chileno Pablo Neruda, que dice: pero no amo tus pies, sino porque anduvieron sobre la tierra y sobre el viento y sobre el agua hasta que me encontraron.

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2: Ya las 2:54, monitos. Oye, después del corte ya regresamos con solo los mejores para
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0: banda sinaloense por tradición y por excelencia. Ahí en, no sé, más o menos 2008, 2009, estaba un joven, Eden Muñoz, pieza fundamental de la fundación de esta agrupación, piedra angular también, porque él ya traía un estilo bien marcado, porque estaba perteneciendo en ese momento a la agrupación Colmillo Norteño. Y con esta agrupación grabó éxitos como Tere el Cid, como Sueño Guajiro, entre los años que estuvo. Pero, pues como todo suele suceder, pues se tienen problemas, que algo no me gustó, yo voy a fundar mi propia agrupación. Reclutó a Armando Ramos en la guitarra, a Augusto Guido como baterista y a Martín López en la tuba, para hacer su propio grupo que en primera instancia se llamaba Puro Colmillo Norteño. De hecho, así sacaron su primer álbum, Renovar o Morir, bajo el nombre de Puro Colmillo Norteño. Después hubo demandas, una estrella floja, disputa legal, etcétera, etcétera, etcétera.
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0: Porque dijeron, bueno, vamos a ponerle así, porque es un elemento que simboliza la fuerza y el impacto que el proyecto quería en la vida de los integrantes y también en todos aquellos que gustaran del género regional mexicano. Y es que es la bala que ningún blindaje logra detener. ¿Sabes cuál?
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0: Nada más lo que nos vamos a escuchar el día de hoy, lo que nos vamos a disfrutar, lo que nos vamos a gozar. 241-114-9821. Hoy te invito a que me acompañes durante esta hora repasando un poco de la historia, repasando un poco de la trayectoria
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0: de una de las agrupaciones que ha alcanzado ese pedestal en la cúspide de su género.
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0: No solamente algunos de esos temas.
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0: Es las 3 con 5, 241, 114.

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1: Canal 3.9, parte de las peticiones que tú haces al 241-114-9821. Hoy estamos repasando solo los mejores de los señores de Calibre 50. Así que cáeles, simplemente gracias.

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1: Las 3:12, sigues escuchando Solo los Mejores para la raza con Calibre 50. Aunque estés con él, sigue en esta playlist.

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1: 3.16. 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
12: Lo polémico que fue en su momento, y eso le ayudó a impulsar la carrera de esta agrupación. Bueno, aquí tienes de esos temas cochinotes. El tierno se fue en solo los mejores padres.
13: La

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1: Canción que más rápido hemos grabado,
2: con menos ganas la hemos hecho. Yo la canté una vez nomás y como quedó, quedó. Y le dije, ni me afine ni nada, esta madre, ni siquiera creo que va a salir. Y esa, ese tema llegó a lo último en un disco que ya estaba cerrado. Teníamos un mes y medio en el estudio. Estábamos todos hasta la... No podemos ni ver. Ya no queríamos nada con nadie. Y ya justamente, digamos, hoy, no, de qué, güey, ya, pum, mañana nos vamos a ir para la casa. Ah, qué toma. Llega la disquera, güey, y dice, güey, tienen que grabar esta rola, güey. No, no, man, ¿cómo la vamos a grabar, güey? Tenemos un mes y medio aquí, güey, échala a ver. ¿Grabamos para el otro disco? No, no, güey, tienen que grabarla, es más. E incluso hasta sacaron una rola mía, me acuerdo. Que me, con justa razón me recontra súper. Claro, ¿no?
3: Bueno, lo que escuchas es la historia de el por qué se terminó incluyendo El Tierno Se Fue en ese material que, aunque no tenían mucha fe, terminó ayudando, pero bastante, para que pues se pudiera poner en tema de conversación, al menos negativo o positivamente, no lo sé. Pero sí que todos hablaron del Tierno Se Fue de Calibre 50 cuando salió, y eso fue un impulso súper grande para sus carreras. Y precisamente en ese inicio tan complicado, en el que se había caracterizado más por temas legales que por lo musical, sacaron la casta. ¿Y de qué manera lo hicieron? 241-114-98-21. Hoy estamos repasando precisamente un poquito de esa historia, un poquito de esa trayectoria a través de algunos de los temas que han caracterizado una carrera, sí, complicada, pero también fructífera en cuanto a la música.
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3: Calibre 50. 241-114-98-21. Dime qué quieres escuchar de esto, de esta agrupación. Ya varios cambios ha tenido en su... su formación, pero la esencia continúa. Evidentemente, el más notable es la salida de Edén Muñoz, el vocalista, que pasó precisamente a una carrera solista. Pero sí creo que la esencia continúa, y por eso estoy contento, porque yo ahorita que estoy viendo todo lo que piden, sé que está en la etapa de Edén. Obviamente los clásicos, que ahora ya son clásicos de Calibre.
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3: Y también esta nueva etapa ya... Bueno, post Edén Muñoz, que es un parteaguas. Saludos para el buen Fabián Hernández Soria, nuevamente ahí para el taller de costura Los Capibaras. ¿Dónde me quedé? Para mi querida Arely González. Se puede una de estas, Tus Latidos, Siempre Te Voy a Creer, Te Volveré a Elegir, Simplemente Gracias. Esa ya la escuchamos. Ahorita nos ponemos a mano con las demás. También para mi querida Alexa Muñoz, que nos pide saludar, para Edgar López con la canción de Calibre 50. Simplemente Gracias también, ¿no? El mejor amigo lo quiere mucho, Alexa Muñoz. Saludos también para mi querida Tere Roland.
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3: excelente programación de Solo los Mejores. Bueno, nosotros hacemos lo posible, para dar el crédito como corresponde. Es de producción esta elección, pero a mí también me gusta un resto Calibre 50. Saludos para la terminación 9504, flaco, por favor, a la antigüita de Calibre 50, para mi esposa Lilia Ocas. Ahorita vamos a escuchar también 241-114-98-21. ¿Dónde estamos? Dala Solano también nuevamente aquí sobre la Juárez. Le mandamos un saludo y un beso. Una rica tarde. Rica tarde. Rica tarde de sábado. Aquí tienes ¿Por qué cambiaste de opinión?

0: 31 monitos.
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0: Ya son las 3:33. 3:33. Quiero enviar más saludos. Por ahí por el buen Gao. El Fausto. También para Estrella Alexandra. De parte de su mami. Hoy estaban celebrando precisamente la primera comunión. Ahorita ya andan en la comilona. Y le pusieron al 100.3 para escuchar Solo los mejores. De calibre 50. Hoy no más.

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1: Ya las 3:36. Bonitos. Oye, esta rola sí la quiero dedicar nada más exclusivamente para todos aquellos, incluyéndome, que todavía amamos a la antigüedad. Solo los mejores para...

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1: ¡Órale! ¿Qué pasó, mi Jacinto Cabrera, el flaco?
2: ¡Yo! ¡Ese yo!
1: ¡Llegó en un caballo, Jacinto Cabrera!
2: ¡Yo soy ese!
1: ¡El flaco!
2: ¡Yo soy ese!
1: ¡Allá andamos echándole ganas, las Loma Verdes!
2: ¡Vientos,
1: Jacinto! ¡Jacinto Cabrera, el flaco!
2: Buen boloche, oye, hermanito, tú sí que eres el abajo activado, camarada. Echen ahí todas las combis, los amigos de transporte público. 3:39.

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1: Oye, para mi querida Eli González, esta nos la pidió desde hace rato, pero nos estamos poniendo al corriente con los mensajes. Aquí está, siempre te voy a creer, 241-114-9821. Aquí lo sigo escuchando, aquí lo sigo leyendo, aquí lo sigo complaciendo. Nada más, denme chance, son muchos mensajes. Siempre te voy a creer a las 3:41 en el 100.3.
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1: Las 3:45.
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3: Pero son necesarios esos perfiles para que los tuyos

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1: Flaco, a mí ponme la de Sueño Guajiro. Para escucharla aquí, en la colectiva.
2: Esa ni es de calibre, ¿ahora qué? Pero...

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1: No puedo creer que ya se nos esté... Así como agua entre las manos, se nos está agotando esta hora y no lo consigo. No lo consiento ni lo voy a permitir. Mira, si quieres otra hora, dime, 241-114-9821, nos echamos la segunda línea. No importa, yo me enfrento al regalo. Tú nada más dime si quieres seguir escuchando Calibre 50. Hoy estamos repasando solo los mejores.
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1: Ya las 3:57, recta final, sí, yo dije que ya nos íbamos. Pero también dije que si tú me lo pedías, me quedaba. 111-114-9821, aquí te sigo leyendo. Y antes de que se me olvide, ahorita que venía recordando, camino aquí al trabajo. Nada más para que veas cómo está el Alzheimer, cara. Camino aquí al trabajo, aquí están mis amigos de los tacos en la Cuauhtémoc, ahí frente a Rivera de 24 horas, con el 100.3 a todo volumen, mis canales. Ahí se andan comiendo, buen provecho. Esos tacos, no es porque los escuchen, pero entonces sí están bien ricos. No les voy a cobrar la mención, no, es cierto, no. Se los digo de ley, la neta. Eso sí, cuando puedo me paso, pero siempre tienen un montón de gente. Saludos, que tengan buen provecho, que les vaya muy bien, que no les agarre la lluvia. Ojalá terminen pronto. También por ahí tenemos saludos para aquí los calentadores solares, también de la Texol. Ahí también nos hacen valer el 100.3, un ano en todo a Pisaco. Y tenemos más saludos, 241-114-9821. Jess Orduña, que finalmente sí se fue a ver Spider-Man, pero que no dejó pasar su rola ni su oportunidad. Ahí a la familia García, que anda celebrando la primera comunión de Estrellita. También para el buen Juan Carlos Mata. Coco Dunde, que va llegando. ¿Cómo estás, Coco? Buenas tardes. Terminación 1224, feliz tarde, mi canal. Saludos para todos ustedes, Fabián. Mi hermano, qué milagro. También ahí al Jacinto Morales, mi tocayazo, que nos pide algo de Tocali. Y que, más bien, una sugerencia. Esta la vamos a pasar a producción para ver si pronto nos ponen a Tocali en solo los mejores, hermanito. La neta que yo ahí ni meto mi cuchara, porque yo de creer aquí estaríamos cada 8 días escuchando a Joan Sebastián, la neta. Como la otra vez, ¿no? A ver, ¿qué más tenemos? Saludos nuevamente para Alexa Muñoz, Arely González, que sean 2 horas, gas, viento. Calorcito allí también en Santa Cruz de Tela, Cheutempa, nos dice Lu. Como para unas bien frías. Nos estamos tardando. ¿Qué pasa? O sea, ¿por qué recién sacaron la invitación? Ahorita vamos a llegar por unas 100 frías allá a Santa Cruz de Tela. También para mi querida... ¿Dónde estoy? Para mi querida Lara Solano. No termina la burla, ahí con el tema de la sugar. A ver, el buen Brian, ¿qué nos dice de este lado? Ya perdí su nota de voz. Buenas tardes, ¿qué nos dice? Bueno,
2: hola, buenas tardes, ¿me puedes poner la canción de Marcando Territorio? Soy Brian.
1: Le agregamos Brian, saludos, más 241-114-9821. Rápida ronda de algunos mensajes porque ya me perdí otra vez, no sé dónde estaba. Y para todo el transporte público, ahorita que dijo el buen Moloche ahí en las colectivas, para mis amigos de la ruta de San Simón, Xaltocan, también van para Cuatla, también van para Santa Bárbara, ahí las Flecha Azul, por supuesto, no me los quiero dejar descobijados, la Zapa, Autotransportes Plus Asociado, por supuesto los de ATA, Transportes Apizaquenses Unidos, ¿quién me falta? Siempre que lo digo me salen a reclamar, tampoco soy una enciclopedia. Pero a ti que andas al volante, que traes el 100.3, mi hermanito, que tengas una rica tarde. Sigue pidiendo 241-114-9821. Y con la novedad, no se me preocupe, que nos vamos a una... A una segunda hora de... Todos los mejores, gracias a quienes lo hicieron posible. A ti que sigues escribiendo, todavía nos restan bastantes canciones. Las estamos agregando, pero ahorita vamos a ir con eso. Mientras, más de solo los mejores para la raza con Calibre 50. Casi nos ha dado tiempo de platicar, pero ahorita vamos a ver qué rollo. Vamos a checar eso. Antes un corte comercial, pero antes What's Ofertando.
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2: Algo que ha caracterizado a la agrupación desde sus inicios es esa versatilidad en varios de los ritmos que ha manejado: rancheras, corridos, baladas, charangas, boleros, guapangos, cumbias y hasta lo que no se ha inventado, decía Pedro Fernández. Pero realmente, pues en años posteriores demostraron que no era nada más ni de moda, ni así como el burro que tocó la flauta. One Hit Wonder, sino que llegaron para quedarse. Eso sí, los terminó afectando ya desde que comenzaron los cambios en la formación. En enero de 2014, Augusto Guido sale de la agrupación, hizo su propia agrupación, Los de Sinaloa, y es reemplazado por Eric García. 2 meses después, ahí, atrás de Augusto, Martín López también sale de la agrupación.
3: Es muy
2: para armar la iniciativa, lo reemplaza Alexandro Gaxiola. Y finalmente, en enero del 2022, Edén Muñoz sale de Calibre 50 para comenzar una carrera como solista. Si bien todos los componentes eran importantes para todo el éxito que terminaron demostrando a lo largo de esos años, Edén Muñoz sí que era la voz característica. Y por supuesto una parte importante, sobre todo desde el tema de la composición. ¡Carnaval, pariente! Hueco difícil de llenar y un cierre de una etapa para darle, pues, paso a otra, ¿no? Que no vino con los mismos vítores, no vino con el mismo entusiasmo, no vino con las mismas expectativas. Como cuando sale el principal, el protagonista, y ya para que sigo viendo la película. Algo que me ha gustado de esta agrupación, no les fue nada mal, aprovecharon ese impulso, lo tomaron como un reto y dijeron, vamos a echarle los kilos.
4: Educado, también es muy noble, tiene muy buen.
2: Desde el 2022 estamos en 2026, es una etapa que aunque ha sido corta, también ha dejado ya tras de sí algunos éxitos que el día de hoy estamos repasando junto a un poco de su historia, un poquito de su trayectoria y por supuesto un poquito de su repertorio. 241-114-9821, aquí te sigo leyendo. No quería dejar pasar la oportunidad de saludar precisamente a mis amigos Uber, Didi, Los Prontos. Hay varios muy buenos que siempre me hacen ahí el paro ya en la madrugada.
4: Este es uno de ellos.
2: Me recogen en calidad de pasajero, por supuesto, como debe de ser, también para la terminación 5072. Ilian, también para las mujeres que andan ahí al volante, terminación 1744. Felicitaciones para Elvira Gutiérrez, que mañana está cumpliendo años allá en Santanita Huiloac, de parte de Chelly. Elvi, te mando un abrazo fuerte, además un GPI. A ver si podemos pasarnos ahí por una rebanada de pastel. Tere Ramírez, que todavía no ha pedido rola, pero sí me pidió un besazo.
5: De Sevilla.
2: Buena tarde, Tere.
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2: Qué buen son los mejores, la neta. Todavía me faltan varias canciones, no se me agüiten. Todavía, si tú la pediste, aquí te la estoy leyendo. Nada más las voy programando conforme me las voy encontrando. Pero tú no dejes de escribir por eso. 241-114-9821. Esta es top 3 canciones de calibre 50. Y también va con dedicatoria. Ya son las 4:11. Y también repasando un poquito de los temas que pusieron en el mapa a calibre 50, no solamente algunos de esos temas. Sí sabes, ¿no? Solo los mejores.
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2: Me enamoré solo.

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1: 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Las 4:14.
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17: Más temas románticos. Mi sorpresa, fuiste tuya. Son las 4:18. Sigues escuchando solo los mejores. Va La Raza con Calibre 50.

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8: Escucha la letra. 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
5: Ya las 4:44, estamos en la recta final. Ahora sí, ya nos vamos de este Solo los mejores.

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1: Acabas de escuchar, aquí estoy, neta de hola, si nos fuiste solo la recta final, y aquí tienes este que no podía faltar esta tarde a través de
2: La Raza.
1: Ya vienen las complacencias.
3: ¡Ando!

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1: Una discografía que incluye álbumes de estudio desde el 2010, Renovar o Morir, 2011, de Sinaloa para el Mundo, un compendio de corridos impresionante, 2012 El Buen Ejemplo, 2013 La Recompensa, 2013 también corridos de alto calibre, 2014 Contigo, ese compendio también de canciones pero románticas, 2015 Historias de la Calle, 2016 Desde el Rancho, 2017 Guerra de Poder, 2018 prácticamente todos los años han sacado, 2018 Mitad y Mitad, 2019 Simplemente Gracias, 2020 Pandemia, nuevo disco, 2021 Vamos Bien, 2022 Corridos de Alto Calibre Volumen 2, 2023 Tiempo al Tiempo y 2024 Las Culebras.
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1: 2026 El Mundo es del que se anima, 16 años de trayectoria. Álbumes en vivo también tienen 4, desde el Auditorio Telmex, desde el Auditorio Andaluz Music y también un compendio de cumbias. También EPs que incluye Siempre Contigo con Spotify Sessions. En 2021 En Vivo desde Rancho San Vicente. 2024 El Sueño Americano.
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1: 2025 Por Siempre Amigos. Ni hablar de sus condecoraciones, trofeos, reconocimientos, premios Lo Nuestro, premios Juventud, iHeartRadio Music Award.
2: 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Se tiró a matar.
1: Todo reconociéndolas como una de las mejores agrupaciones de regional mexicano. También sus líricas, por supuesto, muchas de ellas propiedad del señor Edén Muñoz.
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1: Lo dicho, pieza fundamental para el éxito de esta primera etapa de Calibre 50. Y nosotros hoy hicimos un pequeño repaso, no solo por ambas etapas, fue pequeño, sí, también por su repertorio, pasando por algunos de los temas que colocaron a Calibre 50 como uno de esos referentes.
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1: incluso pioneros con el sonido de norteño banda. Un estilo que sin duda alguna al día de hoy sigue dando frutos, y eso de la mano de generaciones anteriores, entre formaciones, músicos, voces, letras.
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1: que han pasado a través de esta agrupación. Han dejado pues un legado que va a ser complicado de borrar, ¿eh? Años tienen que pasar para que surja una agrupación como Calibre 50. Hoy tuvimos el honor aquí en la programación de FM Centro, pues el hacerles los honores con varias de sus canciones, algunos de sus temas. O no solamente algunos de sus temas. Vamos con los últimos mensajes, 241-114-9821. Gracias también a quienes participaron, a quienes pidieron su canción, a quienes estuvieron pendientes de qué hora pasaba. Coco, también sobre las canciones, qué bonita sorpresa, al contrario, sorpresa. Mi mejor sorpresa fuiste tú, dicen estos señores. Ahí en esta quiz, la terminación 7358, gracias nuevamente para Doña Elvira, muchísimas felicidades, aquí está Tanita Huiloac. ¿Cuál le falta? Para el buen Brian, ahí quedó también la de, ¿cuál era de Brian? A ver, vamos a escuchar. Esta creo que ni la pusimos, a ver, vamos a ver. Ahora.
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1: Que se escucha de fondo. Si te pudiera mentir, sí la escuchamos, pero ahora lo que vamos a escuchar... es el final con una de las canciones que por muchos años los han mantenido en las listas de popularidad en los Estados Unidos. Y es que hay un concepto importantísimo que muy pocas agrupaciones han reflejado en sus canciones. Esa es la del mojado, la que se va al otro lado esperando mejorar su vida. Calibre 50 no hizo una canción, hizo un himno con el corrido de Juanito, que entra y sale, porque siempre nos están escuchando allá los paisanos, precisamente para quienes nos escuchan en Estados Unidos, en Canadá también, donde tenemos bastante de nuestro poder a través de nuestra página FM Centro, www.fmcentro.mx, también en nuestra app FM Centro. Gracias por el programa, no agradezcan, gracias a ustedes por la compañía.
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1: Pero hasta intenté no hablar mucho, dije no los voy a ayudar tan, mejor puro Calibre 50.
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1: Nos vamos a despedir con este que es el corrido de Juanito, ahora sí, en este que fue un pequeño repaso por algunos de los temas que colocaron a Calibre 50.

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2: Buenas tardes. Buenas por favor, tardes, la buenas. Canción Mi Fantasía con los Tigres del Norte, por favor.
3: Órale.
2: Me reporto de aquí de San Rafael Tepaclasco. Gracias, lindo. Tarde.
3: Buenas tardes. Se arrancamos. Complacencias del 100.3. 241-114-9821. Ya te la sabes. 241-114-9821. Nota de voz. WhatsApp audio. Aquí vienen los Tigres del Norte.

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1: Buenas tardes, Haster. Buenas tardes. Me voy a poner a la banda la ejecutiva con sí. Al apagar las luces. Muchas sí, gracias.
2: Claro que sí. Aquí estás, Samuel Sarmiento, junto a banda la ejecutiva. Apagar las luces en las complacencias del 100%.

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1: Bueno, buenas tardes, excelente vibra la del día de hoy.
2: Buenas tardes.
1: ¿Podrías poner la canción de la cumbia de los pajaritos de los mirlos, por favor, para escucharla aquí en el trabajo? Gracias, excelente tarde.

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1: Las 5 con 15.
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3: Hola, flaquito. Un gusto saludarte.
4: Excelente
3: programación. Oye, un favor, ¿me puedes complacer con la canción de Los Felinos, la de Morena, por favor? Te escucho aquí en Santa Cruz, te la abrazo.
4: Abrazo, ahí te va un abrazo, mi querida Lu, que tengas una rica tarde de sábado al fin.

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1: Con 22 minutos a través de FM Centro 100.3 conectando generaciones 241-114-9821 línea de WhatsApp 241-418-0535 241-418-2535 las telefónicas. Yo te estoy leyendo, te estoy escuchando, te estoy complaciendo esta tarde donde las nubes amenazan a pisar. Espero que estés pasando una rica tarde a pesar del calor, a pesar del bochorno y a pesar de todo lo malo. Ponle una sonrisa a ese bello rostro. Quiero ver feliz, te quiero ver triunfar. Gracias a la gente que se sigue comunicando, 241-114-9821, la dinámica ya la saben. Oye, a propósito, hace rato nos decían que porque son los mejores de Grupo Teocalli, nos acaban de confirmar aquí por el liner, nos acaba de confirmar producción que está concedido, así como si de Hada Madrina se tratase, concedido. Ahí para mi camarada, mi tocayo, el buen Jacinto Morales, ahí quedó el tema. Y ¿dónde nos quedamos? ¿Tenemos más notas de voz? Creo que esta es la que seguía. A ver, 241-114-9821, buenas tardes.
2: El color de tus ojos para mi esposa Pilar Ramos, que nos escucha en Apizaco, de parte de su esposo. Gracias y bonita tarde, flaco.
1: Buenas tardes. Joyita, yo digo, el color de tus ojos. ¿Qué tiene el color de mis ojos? ¿A poco me los ven? Son las 5:24. Este tema va dedicado a Pilar Ramos de parte de su esposo. Un clásico de la MS. Sigues escuchando el 100.3 en tu F.

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1: Buenas tardes, mi flaco. Buenas, ¿me puedes complacer con la canción de La Arrolladora? Ya no te buscaré, por favor.
2: Órale.
1: Más para acá, para terminarme de entonar este sabadito social. Gracias.
2: Uy, papá. Dijiste la palabra mágica. La dijiste, entonarnos. Vamos a entonarnos al ritmo de La Arrolladora. Nada más sin llorar, ¿vale? Quiero yo irnos a recoger más tarde. Ahorita los alcanzo y mientras, salud. Sigan escuchando las complacencias de
3: La Raza
2: 527.

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1: Ya las 5:30.
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9: Hola, Flaquito, buenas tardes. ¿Me puedes poner con una canción en Acapulco Tropical? La del vestido rojo.

0: Esta canción tú la pediste.
1: Hola, buenas tardes. Por favor, una canción del Internacional Carro Show. Okay. Señor, gracias, un gusto saludarte.
2: Buenas tardes, Sandy. Ahí te va un desastre. Y aquí va tu rola. Ya estamos en recta final de las complacencias en el 101.3. Así que apresúrale, mi hermano.

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1: Pon, porfa, la de la marca de... MP, okay. Te apuesto, porfa.
2: Bueno, aquí está marca MP, las complacencias, 241-114-98-21, repito, recta final, ya no volvemos con las complacencias. Además, quédate porque tengo un anuncio que compartirles.

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1: Señoras y señores, ya llegamos ahora sí al final de esta edición de las complacencias en
2: La Raza.
1: Anuncios parroquiales. No quiero irme sin darle chance, o más bien a que mañana me acompañen precisamente en punto de las 6 de la tarde aquí. Vamos a estar rifándonos el turno nocturno porque pues salimos de vacaciones. Ustedes saben que más o menos estas fechas siempre voy a que me roben mi celular otra vez a la guamantlada. Y bueno, quería despedirme porque nos vamos a ausentar, no mucho, no, ya saben que no nos gusta descansar, nos gusta chambear, somos la máquina de chambeo y nada más nos vamos a ir como unas 2 semanuquis. Así que, para que lo tengas en cuenta, para que no pregunten por mí, para que no me llamen, no me escriban, más bien para que me acompañes mañana, que me quiero despedir de todos ustedes. Saben que siempre me hacen valer cañón y por supuesto soy un agradecido de la vida. Por eso, el día de hoy te agradezco la compañía durante este turno. Mañana tenemos todavía en punto de las 6 el turno nocturno. Y nos vemos o nos escuchamos en 2 semanas, si les parece bien. Si me extrañan, no les prometo nada, pero ahí ando en Facebook, Jacinto Cabrera, Jacinto con C de casa, Cabrera con doble A al final, y ya lo sabes, aquí en el 100.3 de tu FM. Y esas fueron las complacencias del 100.3. Si te quedaste con ganas de más, mañana en punto de las 5 de la tarde regresa Reina García y otra edición de estas. Pero para despedirnos vamos con la última complacencia que nos dicen.
3: Hola, buenas tardes, ¿me puedes complacer con la canción del nuevo Tacataca? Del nuevo amanecer, por favor. Para Sveidy Díaz.
1: Sveidy Díaz, aquí tienes el taca, taca, taca, taca, taca, taca.
4: De Guanajuato, para el mundo.
1: Chiricas Cabrera, que tengas una rica tarde. Te mando un besazo, mi amor. Te quedas con Toño Martínez, el Colibrí, lo que resta en la programación de FM Centro 100.3, conectando generaciones. Ya a las 5:56.

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